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1: Ya son las 6:08 en la más grande. XEH 1420. Más de la programación de esta tarde. Y aquí les presentamos a Plutarco Urrutia, esperando a Patricia.

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1: Muy bien, son las 6:11 y esta canción la solicitaron de allá de la colonia Terminal para ustedes que están escuchando también en la colonia Pablo A. de la Garza. Llévame en tus sueños, Jorge Celedón.

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6: Avanzamos, son las 6 de la tarde, ya con 17 minutos. Hay un reporte en la línea 1, por favorcito, Amalia, lo atendemos. Buenas tardes.
7: Buenas tardes, don Raúl.
6: ¿Quién habla?
7: Habla este Mario, de acá de Villajuárez.
6: ¿Qué le complacemos a Mario?
7: Póngase, por favor, La Chica de la Boutique.
6: Ajá, ¿para quién va?
7: Ahí, saludos para usted, quien esté con usted, que tenga buenas tardes.
6: Gracias, ¿para quién más?
7: Ahí, para la tóxica, mi esposo Elena, la milpa, la pequeña Arancita acá en Praderas del Terror, todos los locos de acá de Praderas, el compa Mata y la Ruta 68, el Jorge de los Panchos, el Chema de los Revueltos, el compa Pájaro y el Walter de la Convención 31, compa Iván Sotarnal, Chino allá en la Cobila, el Chepo de Santa, el Chico Javi Solos, el Fabián de los Naranjos, Don Errante, Sorri Grinzay, Luis de Pisado, Pollo Escobedo, Oscar Travios, Quirido Árbaros, R Fantástico, el Paulín de la 49, el Nacho Chiraguas, el Pambi de Sierra, el Pambi de Tresta, el Tabo de García, el Bulu Baby, el Rico de la 51, Mega Fracasados, Eve de la 13 de Mayo, el Ángel Guapillo, el Robinson Yerbalocos, el Miguel de la Esperanza, Edgar de Podaca, Pecoso de la 37, el Hombre de los Payasos, Cinco de las Harinas, Saúl de la Unidad, Linares de la Zona Centro, Mosel Quiloco, Chino de la R, Cheque de Santa María, May 31, Paco Lobos, Omar 112, el Güero Miralocos, el... En nombre de toda la banda, Raúl, gracias.
6: Ándele, gracias por su reporte. Continuamos. Y esto que viene es de Nelson Velázquez, Por Querer Olvidarte.

0: 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En Monterrey son las 6:23 minutos. Hay un telefonema en la línea 1, por favorcito, lo atendemos. Buenas tardes.
1: Buenas tardes, don Rulo.
0: ¿Quién habla?
1: Habla Tony Mendiola.
0: ¿Qué le complacemos?
1: Ahí forma la gaita frenética con el grupo ¿cuál?
0: ¿Para quién?
1: Un saludo checo usted, don Rulo, y para Malia, encontrarles, que tengan buena tarde.
0: Gracias, ¿para quién más?
1: No, de nada, y nomás pues para acá, para toda la Gloria Mendiola y toda la banda que está en sintonía, don Rulo, y gracias.
0: Ándale, gracias por su reporte. Continuamos, tenemos un audio pendiente por ahí, lo complacemos.
2: ¿Qué onda, don Rulo? Buenas tardes. Habla este Chilo 36 en Escobedo. ¿Me podría complacer, por favor, con la de ¿Por qué me olvidas?, de Alex Manga? Solo para usted, para controles, mi amor, la prima nena y mi hijo Marva, Cheque de Santa María, Chapis de Villajuárez, Nancy Cumbiamberlocas en la Vicente Rico, la 51, Chema Revueltos, Meme del Barrio 12, Fer del Pedre, Saúl de la Unidad, Luis Atizado, Saldo de Puertos, Beto de la Alianza, Laura y Betty Piratitas, Day Tres Puntos, Perla Duracel, Beto del Almaguer, Pollo de Escobedo, Cari de Provi, Chucky Privados, Queco 14, Celso Chiflados, Yasmín del Topo, Olga del Porbe, Samantha 116, Pelos Vatos Locos 24 y toda la banda de parte de Chilo, compadre. Gracias.

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5: A tan solo 27 días de que el silbatazo inicial de la Copa del Mundo 2026 se dé, durante estas semanas te recomendaremos a qué museo no puedes dejar de ir en cada una de las sedes mundialistas. El día de hoy hablaremos del Museo Nacional de Antropología e Historia en la Ciudad de México, considerado el recinto museográfico más importante de México y de toda América. Está concebido para albergar y exhibir el legado arqueológico de los pueblos de Mesoamérica, así como para dar cuenta de la diversidad étnica actual del país. El edificio actual del Museo Nacional de Antropología fue construido en 1963 en el bosque de Chapultepec. El presidente Adolfo López Mateos lo inauguró un 17 de septiembre de 1964 y actualmente el museo posee 22 salas de exposición permanente, 2 salas de exposiciones temporales y 3 auditorios. La colección del Museo Nacional de Antropología está conformada por numerosas piezas arqueológicas y etnográficas provenientes de todo México. Entre algunas de las piezas más emblemáticas de la colección se encuentra la Piedra del Sol, que es el corazón mismo del museo, las cabezas colosales de la cultura olmeca, los monumentales esculturas Teotihuacán, dedicadas a los dioses del agua, la tumba de Pacal, las ofrendas funerarias de Monte Albán, las estelas de Xochicalco, así como un atlante tolteca traído desde Chicotitlán y el monolito de Tlaloc que custodia la entrada del museo.
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6: Muy bien, adelante, son ya las 6:30, 6:30, un reporte de línea 2, por favor. Bueno, buenas tardes.
7: Raúl.
8: Hola, ¿quién habla?
7: Rodolfo del Topo, compa.
6: ¿Qué le complacemos?
7: Con el error de los Gigantes.
6: ¿El error? ¿Para quién le dedicamos?
7: Un saludo para usted, compa Raúl.
6: Gracias, ¿para quién más?
7: Un saludo para mi hijo Brian, de la Niña Cero, de los Corraleros del Topo, los Críticos de Arboledas, ¿cuál? La Nati de la Peña, los Amin Almaguer, el del Puerro, el Huaca, la 115, el Chamo muy bueno, todos los revueltos, los que dijeron de Lorizaba, la Yaja del Maloco, la 345, el Damián, el Landero, del Pedreva, y todos los Másteres Guerreros, los Estías del Topo, los Secuaces, el Duelo de los Hombres de la Piloto, y de parte de Rolfo el Topo, compadre, gracias.
6: Ándale, gracias por su reporte, y nos vamos con más complacencias. Esta la sugirieron la chica de la boutique, es el Conjunto Primavera.

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1: Son las 6:34, 6:34. Una complacencia más que nos sugirieron aquí a la cabina de la XEH 1420 es del grupo ¿cuál? Gaita Frenética.

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1: Son las 6:39 minutos. Viene otro de los grandes temas que acaban de sugerir aquí a través de la XEH, la que sí te complace. Son los Gigantes del Vallenato, El Error.

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Son ahora las 6:44, en las 6:44, y enseguida vamos a presentar un gran tema que enviamos para toda la gente allá por el rumbo de la colonia ferrocarrilera, para ustedes que nos están acompañando también en la Fomerrey 4. Viene esto de Cantina y su combo, la chicharrita del café.

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1: Son las 6:47, las 6:47, y a continuación, uno de los temas más recientes de la programación de la XEH 1420, se titula A Escondidas, la interpreta Dani Danilo.
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Esto es lo que te hemos presentado a escondidas, interpretada por Dani Danilo. Ya está incluida en nuestra programación. Desde hoy, tú puedes sugerirla a los teléfonos de cabina de la estación número uno en primicias musicales, XEH 1420.

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1: Bien, pues hasta aquí estuvo con ustedes su servidor y amigo Raúl Mata Álvarez. Yo regreso, primeramente Dios, mañana a las 2:00 p.m. Se van a quedar en controles técnicos con Amalia Castillo. Vendrán los micrófonos a continuación Armando Sanabria. Gracias, que la pasen bien, feliz tarde. Los escuchamos primero Dios el siguiente día y los dejamos con más música de la XEH. 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
3: A escasas semanas de que inicie el Mundial de Fútbol 2026, regidores de Monterrey recorrieron el corredor FIFA donde se vivirá el Regio Fest. La caminata arrancó en los bajos del Palacio Municipal, siendo los ediles Mentor Tijerina, Marta Montemayor, Daniel Galindo, Cecilia Ivonne Spear y Mario Rodríguez los concejales que avanzaron por la calle Raimundo Jardón. Siguieron por Doctor Cos, donde observaron las obras que realiza el gobierno de Monterrey en el callejón Abasolo y calle Morelos. Llegaron al Museo de Historia Mexicana y siguieron por el Paseo Santa Lucía hasta la entrada 9 del Parque Fundidora, donde concluyeron su recorrido. 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
5: Si hablamos de defensores grandes en los mundiales por parte de México, hay que comentar de Ricardo Osorio Mendoza, muy técnico defensa central o como lateral derecho, cuya cualidad le permitió incluso jugar en el fútbol de Alemania y que acudió a 2 Copas del Mundo como titular, sobrio y muy veloz, uno de los elementos más elogiados en el equipo de Ricardo Antonio La Volpe en el 2006, y aunque cumplió en general con actuaciones decorosas, en el 2010 se le recuerda por un grosero error en el juego de octavos de final ante Argentina. Ahí quedamos eliminados.
6: 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La luz es demasiado dolorosa para quienes viven en la oscuridad.
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5: La herida que siempre llevo en el alma no cicatriza y

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1: Buena música para ustedes. Ay, mana. Ay, mana. Para todos ustedes, buena música. A través del XEH 1420 vamos a llevarle más éxitos. Está Malia Castillo, control de audio, Armando Sanabria, servidor, el micrófono aquí de aquí hasta que el cuerpo aguante, va a aguantar como media hora. Media hora nos vamos, gracias a Dios, bye, pásenla bien. Pero pues ustedes márquenos, manden mensaje, manden WhatsApp, porque todo eso nos alimenta, nos da más energía, y quiero que el WhatsApp hoy reviente. Es viernes, para todos lados, menos para la casa. Traje la mochila, en la mochila traigo una cobija, una almohada, porque no sé en dónde me va a caer la noche.

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5: Mundial de Argentina 1978. El escocés Willie Johnston se pasó de la raya, sí. Al finalizar el partido ante Perú, el jugador no pasó el control antidoping y acabó expulsado tras detectarle una sustancia llamada fancafamina. Los escoceses se divertían en las noches en el hotel y los excesos de alcohol y drogas acabaron con Johnston siendo expulsado de por vida del fútbol.
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7: Vamos a llevarle más música. 7:28. Un saludo a mi buen amigo Martín González allá en Juárez, Nuevo León. Saludo para él, para su jefe Johnny González, un buen camarada de aquí, locutor de XH 1420 en aquellos tiempos. Le mando un saludo a mi buen amigo Martín González, a su jefe Johnny González, a sus chavos y a toda la familia, ¿no? Que siempre están escuchando la XH 1420 ahí en Juárez. Saludos ya a los cuates Hits, ¿cómo se llaman? Es una sombrería que tiene, está muy chida. Le mando un saludo a mi compadre y a toda la raza ahí en Juárez, ¿eh? Por ahí vamos a andar trabajando el martesuco, primeramente Dios, con mi compadre Martín González, allá andaremos en el auditorio. Saludo a toda la raza de Juárez, Nuevo León. Vamos a la línea 1-2 que tenemos. Amalia, el control de audio. Hola, hola, bueno, bueno.
8: ¿Qué onda tú, Armando? Buenas noches.
7: ¿Qué pasó, compadre? ¿Qué le ponemos?
8: Compadre, habla este chile 36. Compláceme, por favor, con la de Se Marchó de Tierra Santa, ¿cómo ves?
7: Sí, sí, compadre.
8: Un saludo chido para ti, Armando, para controles, va.
7: Igualmente, compadre.
8: Y va así para mi amor, la primera vez en Matehuala, mi hijo Marva, cheque Santa María, Chapis de Villajuárez, Nancy Camilamberlocas, va, Rico Lista 51, Pampis de Sierra Ventana, Chema Revuelto, Nana del Barrio 12, Verde de los Drogos del Pedro y toda la banda de Parque Chile 36, muchas gracias.
7: Sale, compadre, le complacemos con esta que nos indicó, pero antes nos vamos con el mix número 1 de éxitos aquí en la XH.

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1: Gracias, vamos a continuar con más música a través del XEH 1420. Tenemos esto que nos estaban pidiendo, pero antes tenemos llamado. Hola, hola, bueno, bueno. Bueno, bueno.
2: Armando, compadre.
1: ¿Qué onda? ¿Quién habla?
2: Hola, Lacho, compadre. Los pillamos, compadre. ¿Qué onda?
1: ¿Qué le ponemos, Lacho?
2: Póngame ahí la de ni una ni otra de Aroma de Mujer, compadre.
1: Ándale, ¿para quién, compadre?
2: Para toda la banda, para Susi La Rebu, este piratita que viene el topo, Viajes Maloca, Gris 45, Olvida del Poro, Cine Bohemia, Mancilo Vicente, Perla de los Graciela, Yancilo Buenos Aires, Bianca del Milenio, Edi Rayadita, Vuelo Piloto. Cuídense mucho, compadre. Gracias.
1: Ándale, compadre, gracias. Hombre. Saludos. Vámonos con más. Tenemos otro tema. Ah, aquí está, Aroma de Mujer. Se llama Ni Una Ni Otra.

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1: Gracias, vamos a llevarle más música, 7:42, vamos con una complacencia, tenemos un mensaje de WhatsApp, adelante, adelante, quiero que toda la raza mande mensaje de WhatsApp, hoy es viernes.
2: ¿Qué tal, Armando? Buenas noches, Amalia, el Omar 112, te extraño con los fantásticos del vallenato, y va para mis hijas Ariane y Alison, allá en la Fumarra 112, está Malo del Pedre, Elvia del Porro, Yasmín del Topo, Jorge los Panchos, el Huicho de los Vampiros, López las Sabinas, Beto y Marlene de la Alianza, Chapes y Mario en Juárez, el Paulín de la 49, Susi Herrero, Vete de Sierra, Selena de la Milpa, Nancy la Vicente, el Kiri de los Barros, Bor Moscos, Ser Duendes, Miguel de la Esperanza, la Gabriela 112, Electro Pequeños, y para toda la bandita en sintonía, aparte de Lomar 112, bendiciones.
1: Sale, compadre, igualmente gracias a ti. Vamos a llevarle más música. Aquí está esto de los fantásticos, se llama Te Extraño.

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1: 7:46, 7:46. Vamos a llevarle más música. Llega algo de Lisandro Mesa. Aquí está La Locura de Amor.

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1: Muy bien, vamos a llevar más música. Vamos con más. Llega la canción del día. Aquí está, esto se llama Me tiraste al mar, son los diablitos.
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3: El Magisterio de Nuevo León reconoció al Estado la construcción de canchas para conmemorar el Mundial de Fútbol.

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1: Hablando de goles, esta es la historia de la selección mexicana en mundiales en el Estadio Azteca. El Coloso de Santa Úrsula anotó 5 en 1970 y 6 en 1986, dando un total de 11 anotaciones en el gran estadio mexicano.
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3: El miedo es como un fantasma. Tócalo y se desvanecerá. Intenta huir y te perseguirá y aterrorizará.
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1: Ay, disculpa, es que Amalia me regaló un cacahuatito. No creen que tiene aquí botana, ¿no es cierto, Sergio? Nada más tiene una bolsa. Pero de aquí me dio tantito. Bueno, vamos a... Aquí vamos. Noche Regio Colombianas. Ándale, aquí está Celso. Para comenzar con...

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1: Perfecto, muchas gracias. Vamos a llevar más música. Algo de la tropa vallenata, son las noches regiocolombianas. Se llama El Clavón.

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1: Muy bien, 8 con 8, vamos a llevarle más música. En la más grande llega algo del Plan Barranquillero, se llama La Mochila.

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1: Muy bien, vamos a llevarle más música a través del XH1420. 8:12, vamos con el grupo Amaya. Se llama La Negra Zaramulla.

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1: Vamos a llevarle más música, 8:16. Tenemos algo de Cumbiambero CRS, se llama La Segunda del Carbonero, para ustedes que nos la pidieron allá en la colonia Infonavit La Joya.

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1: Muy bien, Amalia, gracias. 8:20. Vamos con la misión colombiana. Se llama la banda misionera. Súbale.

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1: 8.24, 8.24, vamos a llevarle más música. Vamos con el Vallenato Regio. Se llama Hoy Te Confieso.
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1: De los 22 mundiales que ha habido en toda la historia, México es una de las selecciones con más participaciones. Solamente se ha ausentado en Italia 1934, Francia 1938, Alemania 1974, España 82 e Italia 90. Así que los nuestros han estado en un total de 17 mundiales.
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2: Gracias, vamos a llevarle más música a través de la más grande. Estamos en la noche regio colombianas. Tenemos algo en la tropa colombiana, se llama la danza negra.

Muy bien, vamos a llevarle más música. Vámonos con más. 81-83-43-24-43 y 81-83-45-98-10. Son los príncipes del vallenato. Se llama el Popurrí Amaya.

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1: Muy bien, vamos a continuar. 8:40, 8:40. Son los niños vallenatos. Se llama la cumbia huerfanita.

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5: Vamos a llevarle más música a través del XEH 1420 81 83 45 98 10. Vamos con los cacharritos, la cumbia de los solteros.

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1: Vámonos con audio de WhatsApp. Venga, venga, venga.
2: ¿Qué onda, Armando? Buenas noches. Oye, ¿me puedes complacer con una rolita que dice: son tantos días que no duermo y pienso en ti? Creo que se llama ¿Dónde estarás?, de los Cumbiamberos RS. Acá este Chilo la 36, la prima nena en Matehuala, va, y mi hijo Marva, el Panfi de Sierra Ventana, la Nancy Cumbiamberloca, Cheque Santa María, la Chapis de Villajuárez, el Willy de la Granja, va, el Fred de los Drogos en el Fedre, el Celso Chiflado, que 14, de parte de Chilo 36, sobres.
1: Órale, compadre, 8:48, vamos a escuchar esto, es lo que nos pidieron, complaciendo al instante. Son

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1: Ándale, vamos con la bañiza para cerrar con broche de oro, ¿eh? Ya andamos cerrando el changarro antes, no, todavía falta otra. Vamos con esto, el doctor psiquiatra, aquí está la doñiza, 853.

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2: En Guadalupe concluyó con éxito la segunda edición del Mundialito Escolar, siendo la sede el Gimnasio Cederec, al vivir el furor del fútbol con 10 encuentros finales del Mundialito Escolar Guadalupe 2026, que concluyó con la premiación de los equipos campeones de las distintas ramas y categorías. El alcalde Héctor García reconoció la participación de niñas, niños y adolescentes del nivel preescolar hasta secundaria al ser parte de la fiesta del balompié, que en menos de un mes se vivirá en Guadalupe con la Copa FIFA. En esta segunda edición del Mundialito Escolar participaron 421 equipos, cifra superior a la registrada el año pasado, que contó con 407 representativos. 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
2: Vamos a llevarle más música, 81-83-43-24-43 y 81-83-45-98-10. Vamos a proyectarle más música. Llega esto de Los Corraleros. Se llama Charanga Costeña.

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1: Bueno, muy bien, vamos a llevarle más música, 9:10. Vamos con los payos. Se llama María Isabel.

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5: 9:15, 9:15 minutos. Vamos a llevarle más música. Vamos con más en la más grande. Julio de la Osa se llama Si Mañana.

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1: Vámonos con más música. 9:18, 9:18. Llega Selena, se llama Como la Flor.

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1: Muy bien, vamos a continuar 9:21. Vamos a llevarle más música. Es la típica playera, se llama Ven a Maracaibo.

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1: En el Mundial de Inglaterra 66, a la selección mexicana le tocó con el anfitrión Grupo 1. Su primer partido fue contra Francia y empataron a 1. Después perdimos ante Inglaterra 2-0 y empatamos 0-0 con Uruguay con un total de 2 puntos. Obviamente no pasó a la siguiente fase y de regreso a casa.
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2: Gracias, Amalia Castillo. Vamos a llevarle más música aquí en la más grande, el XEH 1420-8183-43-24-43 y 8183-4598-10. Vamos con algo de... ¿quién es? Ah, el mix del Acapulco Tropical, aquí en las clásicas 925.

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1: Muy bien, vamos a llevar más música a través del XH 1420-8183-4598-10. Vamos a proyectarles esto que es un mensaje de WhatsApp. Antes de ir a otra relicta, vamos con esto.
2: Compare Armando Sanabria, buenas noches. Oye, compláceme con mi chica fea del Pega Pega, por favor. Y un saludo para todos los que andamos acá en Siemens, en Santa Catarina, los de mantenimiento. Toda la gente en la zona norte, ahí en la San Berna, Colombia, de parte del Topo de San Berna, gracias.
1: Órale, compadre, saludos. Vámonos con más. Tenemos esto. Aquí le complacemos.

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1: 9:34, 9:34, vamos a llevarle más música aquí en La Madrande, 81-83-43-24-43 y 81-83-45-98-10. Llega algo de Lalo Orozco, se llama Aura.

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1: Bueno, vamos a continuar, 9:37. Vamos a presentar algo de los cometas, se llama Mil Noches.

0: Chocolata.
1: Muy bien, 9:40, 9:40, 81-83-43, 81-83-45-98-10. Vamos con más, 20 ya para las 10, la Sonora Dinamita, el Africano.

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3: Gracias, Amalia, gracias. Vamos a proyectarle más música de la banda Cañón. Se llama Amor Limosnero.

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1: Vámonos con más música, vámonos con más. Llega algo de la Ilusión 6, se llama Los Cañones de Navarone.

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1: Gracias, Amalia, gracias. Vamos a continuar, 9 minutos ya para las 10, la última, no, otra más, ¿eh? Las saborcitas son los pico pico.

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1: Vamos con la última de la noche de Alejandro Bernal. Se llama La Cumbia Está Borracha, a las 9:54.

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2: Gracias. Vamos con la noche de doble impacto. Ya tenemos listo el primero. Llega algo de Binomio de Oro y de Fabián Corrales. Se llama Se Cambió de Mí. Se Cansó de Mí. Se Cansó de Mí y El Llanto de un Rey.

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8: Dice buenas noches, un saludo para la raza que le tocó trabajar de noche, en especial para toda la pandilla de Fábrica de Papel San Francisco y en Ciénega de Flores, de parte de su compañero Ray Minor desde la planta Mexicali. Ándale, compadre, andas bien internacional. ¿Me podrías poner la canción de Jorge Celedón? Te voy a encontrar, con todo gusto, carnal, para toda la gente y toda la raza de la Fábrica de Papel San Francisco, ahí en Ciénega de Flores, de parte de su compañero Ray Minor desde Mexicali, desde la planta Mexicali. Aquí le complacemos. De Jorge Celedón Te Voy a Encontrar. La otra de una vez. Y Mayra Argüelles, Siempre Enamorada.

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1: 10:22, dice, saludos cordiales, Keco 14, me puedes complacer con la rolita de Tico Mercado, no regresarás. Excelente noche, igualmente, compadre, aquí te complacemos.

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Ay, Diosito santo. 10:28, 10:28. Vamos con la cumbia morena. Aquí está. Esto no es el web paje, se llama la rola, el grupo Cumbia Morena y la India Mutilona con Correleros.

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2: Para el caballero, vamos a darle más música. Vamos con el binomio de oro de América, 81-83-43-24-43. Un estreno se llama Si tú estás, aquí es el binomio.
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Muy bien, vamos con más música. 9:47 llega el güey diablito, perdón, 10:47 llega el güey diablito, se llama ¿Dónde están nuestros amores? Y ¿cuál la cumba, la rumba cha cha cha?

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10: Ya son las 11:04. 11:04.

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3: ¿Sabías que en México se practican 70 cesáreas por cada 100 nacimientos? La Organización Mundial de la Salud recomienda que sean solo 15. ¿Por qué? ¿Conveniencia médica? ¿Miedo al dolor? ¿O hemos olvidado que el cuerpo femenino está diseñado para dar vida? El parto natural es un proceso fisiológico para el que todas las mujeres están preparadas. Sin embargo, algunos bebés no tienen esa opción y deben nacer por cesárea para evitar riesgos mayores. La clave está en saber cuándo es realmente necesaria. La cesárea es una cirugía que consiste en un corte en el útero para extraer al bebé. Ha salvado muchas vidas de mamás y bebés. Pero si la mujer vuelve a embarazarse poco después, corre el riesgo de que el útero se rompa en el sitio de la incisión previa. Aunque es una complicación rara, puede suceder en menos del 1% de los casos. Pero en México, contra las recomendaciones de la OMS, el número de cesáreas va

rápida recuperación de la mamá. En menos de un día, ya puede moverse sin dolor intenso, puede cargar a su bebé, amamantar cómodamente y caminar sin ayuda. Además, durante el trabajo de parto, el cuerpo produce oxitocina, conocida como la hormona del amor. Esta molécula se secreta en el cerebro, viaja hasta el útero y desencadena el trabajo de parto, generando contracciones que ayudan al cuello de la matriz a abrirse. Es química natural del nacimiento. No es dolor sin sentido. Cada contracción tiene un propósito. El proceso culmina con el nacimiento natural. Entonces, ¿parto natural o cesárea? La respuesta no es una moda ni una conveniencia. Es una decisión médica basada en evidencias. El parto natural debe ser la primera opción cuando no hay complicaciones. La cesárea debe ser el recurso que salva vidas cuando realmente se necesita. Porque traer vida al mundo no debería ser cirugía de rutina programada a conveniencia. Es el milagro más antiguo de la humanidad. Y el cuerpo femenino, cuando todo está bien, sabe exactamente cómo hacerlo. Respetemos ese saber milenario y usemos la ciencia médica cuando realmente la necesitemos.

0: Con información de la doctora Yolitzma Arlet Musino Manjarres, del Hospital de Ginecobstetricia Luis Castelazo Ayala del IMSS y de la Facultad de Medicina de la UNAM. Un guión de Leonardo Santiago con información del portal Ciencia UNAM. Les saluda Mónica Genis.
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0: 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Antonella y Gabriela Regostés
1: y Manuel Julián Jiménez. 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

Robert Arán.

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1: Un carril ordinario y uno express de la Avenida Constitución serán cerrados por las noches durante los próximos 10 días, debido a que la empresa a cargo de las obras del metro realizará trabajos de recarpeteo en ambos cuerpos de la avenida, por lo que habrá restricciones intermitentes en el tramo de Revolución a Gonzalitos. Estas labores se realizarán entre las 19:30 horas y las 6 horas de la mañana del día siguiente. En el cuerpo de los carriles ordinarios se aplicará un cierre tal entre las 23 horas y las 5 horas del día siguiente, de Revolución hasta Félix U. Gómez, por lo que se habilitará una desviación en la calle Rafael Ramírez, se informó.
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0: ¿Sabías que cada vez que un ave vuela puede estar sembrando un bosque entero? Mientras cruza montañas o ríos, lleva consigo semillas pegadas a sus plumas, en sus patas o en su panza. Sin proponérselo, ese vuelo podría ser el inicio de un nuevo ecosistema. Las aves no solo cantan y vuelan, también plantan el futuro. Se llama ornitocoria a la dispersión de semillas realizada por aves. Es tan vital que el 70% de las plantas con flores dependen de estos jardineros con alas para reproducirse. Imagínalo, un árbol que nace en la selva de Chiapas puede crecer en un pastizal de Sonora. Todo gracias a que un ave se comió su fruto. Y no estamos hablando de distancias cortas. Las aves migratorias pueden transportar semillas más de 300 kilómetros, incluso entre continentes. Cruzan océanos con semillas adheridas al plumaje o en su sistema digestivo, colonizando islas remotas que jamás tendrían vegetación sin ellas. Las aves residentes y migratorias trabajan en equipo. Las locales, que viven todo el año en el mismo lugar, mantienen un flujo constante de semillas, regenerando la vegetación cercana. Mientras tanto, las migratorias actúan como mensajeras entre regiones, conectando poblaciones vegetales separadas por cientos de kilómetros. Pero esto no es casualidad. Es una alianza evolutiva de millones de años. Las plantas desarrollaron frutos jugosos y coloridos como pago por el servicio de taxi. Las aves obtienen nutrientes de la pulpa y las semillas viajan gratis en su sistema digestivo, hasta ser excretadas lejos del árbol madre. Pero el cambio climático está rompiendo este pacto milenario. Las aves migratorias están desplazando sus rutas hacia zonas más frías, lo que desconecta los ciclos reproductivos de muchas plantas. El ritmo de migración ya no coincide con la maduración de los frutos, y sin aves, muchos bosques no pueden regenerarse. Sabemos todo esto. Antes se capturaban aves con redes de niebla para analizar sus heces. Pero ahora usamos códigos de barras de ADN. Analizamos pequeños restos genéticos en sus heces y listo. Sabemos exactamente qué semillas transportó cada ave. Ciencia molecular al servicio de la conservación. Entonces, cada ave que ves no es solo un animal bonito que canta. Es arquitecta de bosques, sembradora de carbono, conectora de ecosistemas. Su desaparición implicaría la pérdida de miles de interacciones ecológicas que sostienen la vida en los trópicos. Conservar aves es conservar bosques, es proteger el almacenamiento de carbono, es garantizar que las plantas puedan adaptarse al cambio climático buscando nuevos hábitats. Porque sin aves sembradoras, los árboles no pueden cruzar montañas, ni ríos, ni campos. Se quedan inmóviles, esperando un vuelo que quizás nunca llegue. Con información del portal Una Mirada a la Ciencia. Les saluda Mónica Genis.
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7: Uno de los grandes porteros que han estado en mundiales es el alemán Oliver Kahn. Sin duda alguna, nunca levantó la Copa del Mundo, pero fue subcampeón en 2002 en Corea-Japón y tercer lugar en 2006. Y en 2002 fue galardonado con el Balón de Oro al mejor jugador del torneo, siendo el primero y único portero en lograrlo, según FIFA.
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0: con 28 minutos, 6 de la mañana con 28. Ya estamos aquí en el Parrandón Mañanero. Gracias por escucharnos, por sintonizarnos. Hoy llegué temprano. Lo que pasa es que llegué directo al baño. Usted sabe que mi peor enfermedad es el estómago. Y no vas a creer eso y la garganta. De hecho, toda la semana tuve todas, ¿te acuerdas que te dije? Traigo todo,
1: así no vale quesadilla.
0: Oye, 81-83-43-24-43 y el 81-83-45-98-10 son los teléfonos de aquí de cabina. Y el WhatsApp para que mande sus audios es el 812-980-0676, 812-980-0676. Vamos a ver qué dice la raza por la línea número, creo que la 2, Lázaro. Buenos días.
2: Buenos días, Chivi.
0: Buenos días, mi George. ¿Cómo amaneciste, compadre?
2: No, chido. Bueno, ando bien enfermo, pero...
0: Ah, ¿qué te pasó, compadre?
2: Ando malo en la gripe.
0: La gripita, chihuahua, hombre. Bueno.
2: Es que ando en el friazo y luego le salgo para el sol.
0: Para calor,
2: y
0: sí.
2: Y así que
0: ahí nos cambios de temperatura. Okay. Sí. Compadre, hoy vamos a hacer algo.
2: ¿Qué onda?
0: Tú vas a poner la frase.
2: Ah, ya está la verdad. No, pues, ¿qué puede ser?
0: No, pues, no sé. Tú piénsale ahorita, o sea, tú piénsale, no, yo quiero poner una frase bien sencilla, o sea, hoy es sábado y...
2: Pues, no, ahorita no traigo cabeza para nada, compadre.
0: Hoy es sábado y viene Chepo, amenaza con venir Chepo.
2: Ah, bueno, hoy es sábado y cae el Chepo.
0: Amenaza con venir
2: Chepo.
0: Amenaza porque...
2: Ayer me dijo, pero le digo que tengo jale. No, ahorita se me...
0: Es que
2: me dificulta salir.
0: Ya no sabemos si sacamos los de barbacoa, no. Ahorita vemos. ¿Ya? Hoy es sábado y... ¿Ya? Mejor así, ¿va? Mejor.
2: Sí, hoy es sábado y me duele la cabeza.
0: Ándale. Hoy es sábado y me embriagaré en la tarde.
2: Sí, ya, y ahí cada quien me ponga.
0: Sí, que... hoy es sábado y voy a ir a un 15 años, ya, no sé.
2: ¿Qué tal?
0: Hoy es sábado y voy a tirar Barranquilla en la casa. No sé, lo que usted vaya a hacer o lo que usted se le ocurra, ya.
2: Sí. Oye, el Chepo, hoy es sábado y le voy a robar los tacos a Chile.
0: Ajá. No me va a robar nada, ¿sabes por qué?
2: Ya se vería muy descarado que nomás te entres y te gane.
0: Oye, pero ¿sabes por qué no me va a robar nada?
2: ¿Por qué?
0: Porque no voy a traer nada.
2: Sí dijo ayer que iba a llevar ahí.
0: Ah, sí, viene mi compañero.
2: A ver si no te roban las tortillas y el gato.
0: No, creo. Oye, compadre, ¿qué canción te ponemos?
2: Mira, ponmela después de ti, de Nelson.
0: Órale, saluditos.
2: Ahí para mi amor, la Yasmín del Topo y las Exidroguitas, los Panchos de la Fome 6, el Bolo, el Bebé. Ahora sí me echó lunch.
0: Ah, qué bueno.
2: Es lo que sobró, pero me echó.
0: Es lo que sobró en la party.
2: Sí, tengo hasta con pastel, ¿re?
0: Ah, no, eso es bueno, compadre.
2: ¿Ah? No, sí, bueno, para mi amor, les miente el Topo y las Exidroguitas, los Panchos de la Fome 6, el Bolo, el Bebé, el Meme, el Chore, la Ganguilla, los Naticos 14 en la Granja, el Juan Erizo, el Beto, que así que mi compa es Miguel en la Esperanza, la Yancila Buenos Aires, el Gorrión de la Canaro, el compa Quejo 14, Nancy la Vicente, Mario Juárez, el del Porbe, el Güero Miralocos, Clever de la Vicente, Omar Vázquez en Baltimore, el Luis de Saltillo, el 5 de las Sabinas, Omar 112, Huicho Vampiro, Ser de los Duendes, Bebé la 32, Rico la 51, Cranky Salso los Chublados, Chepo de Santa, Chapo y Juárez, Chequen Santa María, el Hurtado los Necios, el Herro los Fantásticos, Willy Juárez, Beto de la Alianza Real, el Comiso Pelanchero, el Hacho Piraguas, el Paulín de la 49 y toda la 14 de parte de Jorge los Panchos y les miendo el Topo, y gracias.
0: Dele, compadrito, gracias, pásela bonito. Oye, toda la racita le mandamos saluditos. A todos los gentiles amigos que están en sintonía de la XH, la 1420. Oye, bueno, pues vamos a continuar con más, ¿verdad? Vamos a decirle a la raza, recordarles que ya, en el mes de agosto, en el mes que yo cumplo años, ¿verdad? 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No, me va a estar bien bonito, bien rechulo, que bien paique. 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Así es que no se lo pierda. Aquí está precisamente la voz de cristal, Nelson Velázquez. Se llama Después de ti. Hoy nomás. Qué rola, son las 6 de la mañana ya con 33. Súbale, mi Lázaro.

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0: Dormíamos 6 de la mañana ya con 41 minutos, 6 de la mañana con 41. La temperatura está en los 22 grados centígrados, 22 graditos es lo que está marcando el mercurio. 23, perdóneme. 23, bueno, un gradito es un gradito, amigo. 23 grados. Hoy vamos a llegar a los 32, 33 grados, ¿verdad? Para que se pongan muy, pero muy al tiro con las altas temperaturas. Va a estar medio nubladito, no creo que va a salir mucho el sol, pero sí la temperatura va a estar pues algo elevadita. Se va a despejar como eso de las 9 de la mañana hasta las 2 de la tarde, pero medio despejadón, según es lo que marca aquí el pronóstico del tiempo para más al ratito. Y sabe que para mañana domingo se pronostica lluvia y el resto del inicio de la semana, ¿verdad? Lunes, martes, miércoles, jueves y viernes. A partir de mañana domingo, pues supuestamente va a llover, se va a hacer presente la agüita por aquí, la agüita por allá. Vamos a ver quién anda ahí en la línea número qué, menos uno. Buenos días.
1: ¿Qué onda, Chirilo?
0: ¿Qué onda tú, Pichirilo?
1: ¿Qué onda, Chirilo?
0: ¿Cómo amaneciste tú, mi querido Panfis?
1: Ah, pues aquí andamos, ya vamos rumbo al jale, bueno, ya voy, va.
0: Pero, el sábado no se trabaja, Panfi. El sábado no se trabaja.
1: No, pues nomás voy a hacer acto de presencia.
0: Ah, hoy avientan los papelitos.
1: No, nomás voy a checar la gente y voy por Paquita, la del barrio.
0: Ay, un paquetón. Un paquetillo. Agarra tu paquetín.
1: Hoy es sábado y me voy a poner hasta las chanclas.
0: No, pues si te ato todos los días, hombre. ¿Para qué? Que hoy sábado, tú agarras parejo toda la semana.
1: Ya. Como dije en la mañana, vieras qué rica sabe el agua.
0: Ay, no. Y más si está fresca.
1: No, pues ando como... Ando como quería, bien tembeleque.
0: Oye, si vieras qué rica está el agua y la paracetamol.
1: Para que se le quite, hasta el gallo caminó también.
0: Ándale, desgraciado. Órale, pues. Oye, Papis, ¿qué canción te ponemos?
1: Pues iba a pedir una rolía acá, medio tristón, pero mejor un cumbión.
0: Sí, hombre, no, pues que flote el ambiente.
1: Para que prenda la vela de una vez.
0: Prender la vela, no traje encendedor,
1: pues, pero... ponte, pues, ¿qué estaría chido? Pues, Cumbia del César.
0: Cumbia del César, muy bien.
1: Ya. Cumbia del César con Gildardo Montoya.
0: Con Gildardo, okay. Saluditos, compadre.
1: Pues hay un saludo para ti, Chivi, para Lazariux y pues también para este gorrión de la Genado, está Susi de Rebull, Chinola R, Huichu Vampiros, Manuel Ioye Verde, el Queco 14, Blanca La Milenio, Nelly Rayadita, el Pañola La Curva, el Cremas de Valle, Luis de Saltillo, el Miguel de la Esperanza, la Malu del Pérez, Chilo 36, Doña Monte en Tamberna, Omar Vázquez, Estrella Santa, la Yanti, la Buenos Aires, Tagris 45, la Cari de Provi, el Pollo Escobedo, el Paulín 49, Mario de Juárez, el Willy de Juárez igual. Y nombre ahí para todos los que mandan, y muchas gracias.
0: Ándele, mi Panfis, gracias, que tengas un excelente día y un excelente fin de semana. Buenos días.
2: Hola, buenos días, Chivis.
0: Hola, buenos días. Dale calmado, perrillos. Dale calmado, perrillos. Que todavía andan fiestada, mi amiga. ¿Qué onda, Yasmín? ¿Cómo estás?
2: Muy bien, gracias a Dios.
0: Qué bueno, ¿cómo amaneciste?
2: No, pues chido.
0: ¿Chidito?
2: Sí.
0: Fiestadita.
2: Ya tengo sueño porque me he hecho muy bien tarde.
0: ¿Cuántos palos le diste a la piñata? Hubo piñata,
2: uno,
0: ¿no?
2: Uno, pero bien dado.
0: No, pues es que tú eres bien fuerte y de seguro con ese sacaste todos los dulces de la piñata.
2: Ah, con uno estuvo intentado.
0: Uno para sacarle todos los dulces,
2: ¿verdad? Ah, sí.
0: Todo el dulcerío. Oye, pues qué bueno que la pasaron muy bien ayer, ¿verdad? Ahí todos los chiquitines, qué bueno que les hiciste un convivio, una fiesta, una reunioncilla. A los chilindrinillos, ¿verdad?
2: Sí.
0: Qué bueno. Oye, ¿qué onda? ¿Cuál es la frase el día de hoy?
2: Ay, no me la sé. ¿Cuál es? Sóplamela.
0: Hoy es sábado y...
2: Hoy es sábado y que, pues, vamos a agarrar fiesta.
0: ¡Otra vez! ¡Oye, párale! ¡Ah! ¡Espérate tú!
2: Hoy es sábado y es sábado de lote. De lotería.
0: ¡Ah! Yo pensé que te ibas a comer un elote asadito.
2: No, hombre, es sábado de bingo.
0: ¿Eh? Oye, pura fiesta tú, Yasmín de la unidad.
2: Puro. Ay, a mí lo moqué,
0: puro, oye, pura cumbia tú. ¿Ah?
2: Ya sé. No, pues es que cuando se puede. Hay que
0: cuando
2: se,
0: es correcto, cuando haya oportunidad. ¿Ah? ¿Qué canción te vamos a poner, mi querida Yasmín?
2: Quiero la de Me Volví a Enamorar ahí de Máximo Zuleta.
0: Órale, saluditos.
2: Un saludo chido para ti. ¿Quieres encontrar a Lázaro?
0: Lazarito.
2: Y para Lázaro también, un saludo chido para él.
0: Gracias.
2: Y va para mi amor, Jorge de los Panchos. El Miguel de la Esperanza, el Omar Vázquez, Omar de la 102, el Quego 14, Clever de la Vicente, el Chapo de Santa, Gorrón de la Genara, Chaque Santa María, Miquel Los Payas, Mosquiqui Locos, Bebela 3-2, Perla Duracel, el Caque Chiflado, Lacho Piragua, Güero Miralocos, Polín 4-9, el 5 La Sabina, Lucho Reloco, Chilo 36, Wilito con Juárez, Chamar Revueltos, el Topo de San Berna, Huicho Vampiros, Maldiviera, Villaverde, César de los Duendes, el Comiso Pelanchero, con Andrés Uno, Nancy La Vicente, el Vía del Porbe. Y de partida,
0: mira,
2: el
0: tope,
2: vamos a hacer las panchillas.
0: Dale.
3: Ese Pampis es el que le trae las cheves a los albañiles.
0: ¿A poco sí? ¿Eh? Sí.
4: Buenos días. Soy la rolita de cantineo de la tropa colombiana. Y hoy no me voy a mandar saludos para mi gorda, de parte del Toño de Juárez. Saludos a todos ahí.
0: Órale, compadre Toño, gracias. Ahí le encargamos la frasecilla. Hoy es sábado. Y vámonos con este tema. Se llama Solo Hay Una, a través de la más grande, a través del parrandón. Es Luis Miguel Fuentes en la XH.

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1: Para mi Panfis de Oro, que ya va por su paquetón, dice. Aquí está Cumbia del César, es Gildardo Montoya, que dice el César. ¡Vámonos! Gildardo Montoya.

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2: La CFE anunció a través de un comunicado la suspensión temporal del suministro de energía eléctrica este sábado, 16 de mayo, en 6 colonias de Apodaca y Pesquería, con el objetivo de modernizar la infraestructura eléctrica y mejorar la calidad y continuidad del servicio en la región, informó. El corte se realizará entre las 10 y 16 horas en las colonias Residencial San Benito, Privalia Huinalá, Misión de San Javier y Terranova en Apodaca. Mientras en Pesquería, la suspensión del servicio afectará a colonias como Lomas de San Martín y Cantoral, señala el comunicado de CFE. 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

0: son las 7 de la mañana en puntito, 7 de la mañana en puntito, dice por acá. Hay llamados, ahí vamos ahorita a la línea, nomás voy a leer este mensaje. Dice, hola, acá Hurtado, me complaces con la de Luna Sanjuanera de Diomedes Díaz, para mi esposa Alejandra, mis hijas Nicole e Ivana, los necios y Jorge Fome 6, Dios los bendiga.
1: ¿Ya te acoperé?
0: Claro que sí, mi querido Hurtado. Vamos a ver quién anda en la línea número 1, buenos días.
2: Buenos días, carnalito.
0: Sí, buenos días, ¿quién nos llama?
2: Habla Beto del Almaguer.
0: ¿Cómo amaneciste, Beto?
2: Todo bien, apa, ya sabes que es sábado y hay que ir a laborar para seguir la cumbiamba.
0: Es correcto, hoy es sábado y hay que ir a jalar, ¿ya?
2: Sí.
0: Es todo, compadre, ¿qué te vamos a poner, mi Beto?
2: Hay que ir a jalar para que haga monedas, si no, pues ¿cómo?
0: Es correcto, pues para poder para sobrevivir, sustentar, ¿verdad?
2: Pues ahí buenos días, ¿no? Y para ver si me puede complacer, por favor, con la de 20 años de Paco Silva.
0: Claro que sí, compadre, 20 añejos. ¿Y esa para quién va o qué?
2: No, pues ahí para mi compadrito Paco, ¿va? Que yo le tenga santa gloria y para toda su familia, que aquí estamos como quiera y... Pues nomás, pues está aquí a la rola, ¿vale? Para escucharla, para ir a bailar la cumbia una vez, para agarrar pilas.
0: Ándale, sí. Para recordar al buen Paco, ¿ah? Claro que sí, compadre. Claro que sí. ¿Saluditos para quién?
2: Y un saludito para usted, carnalito, y para que le acompañe en cabina, que pase bonito sábado.
0: Gracias, compadre.
2: Y ahí para la Mayra de la 116, Marlene de la Alianza, Malú del Pérez, Betty de Reventana, Chapi de Juárez. Doña Monte en San Bernardo, Lupita la 19, de la 13 de mayo, Nancy la Vicente, Sofi de Tres Caminos, Luis Saltillo, el Pancio de Guerra Ventana y sus gallos, va, el Pájaro del Pérez, Paulín 49, Tema de Jardines, Topo de San Bernardo, Willy la Granja, Mario Lindete, Lomar 112, Seúl de Novia, Fabián de los Naranjos, Lucho Relocos de la Milenio, Chino 36, Chino de la R, Meme, Calle y Pato, Barrio 12, El Bola de la Pilota, el Esmero 18, Nayeli Jardines, Ana Bellaloca, Lucio Relojos y todas las racitas que le quiero mandar a Beto del Almaguer, y muchas gracias.
0: Ándele, carnalito, gracias, don, por la línea número 2. Hola, buenos días.
3: Hola, mi chévere, David.
0: ¿Qué onda, mi querido Mario? ¿Cómo amaneciste?
3: Bien, gracias a Dios, ¿cómo anda?
0: Vientos, malitos de la garganta, pero bien, compadre.
3: Ya sabes, aquí traigo medicina.
0: ¡Ay, qué rica medicina! Si usted quiere crecer fuerte y sano, deje que Mario le dé su medicina. ¿Vea, Mario?
3: Chupa un limón.
0: ¿Eh?
3: Chupa un limón.
0: ¿Con tequila o solo? ¿Con tequila, va? Bueno. ¿Qué canción te ponemos, mi querido Mario?
3: Sábado y hay que pasar la
0: brocha. ¿Qué rolita te ponemos? ¿Cuál?
3: Mi canoita
0: con Poli. Ya está, compadre, saluditos. Gracias, compadre. Ándele, Mario, gracias. Bueno, dice por acá, buenos días, Parrandón, saludos de R Fantásticos, tremendos F23, ¿por qué no lo grabas, compadre? O X, loco, porque te mandas este escrito y luego mando un grabado. Los Locos Huérfanos, Paraíso, Regado las Puentes, Creedence, Perdidos en la Joya, y la gente del Uno. Ya está, ese suena como un depósito, ¿verdad? Del Uno. Aquí está de lo que están indicando.

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1: Hoy nomás, hoy nomás. Aquí está mi canoita. Es Policarpo Calle, aquí en la XEH, en el Parrandón Mañanero. Súbele, mi madre.

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0: 7 de la mañana ya con 12 minutitos, 7 con 12. Hoy es sábado y ya usted le complementa ahí que qué va a pasar hoy sábado, ¿verdad? Hoy es sábado y vamos a ver quién anda ahí por la línea número 2. Buenos días.
1: Sí, bueno, se compare hoy es sábado y sobre de ellos, sobre los chechos, va a compare.
0: Sobre los villanos.
1: Afirmativo.
0: ¿Qué dice mi compadre Hugo? ¿Cómo amaneció?
1: Ah, excelentemente, bien bendecido, compadre.
0: Te oigo agüitadón, güey, te escuchas así como aplanadillo.
1: Ah, pues yo también ando malo. Nada, de grato, compadre. No, todo tranquilo, compadre. No,
0: andas malito.
1: No, de...
0: andas malito de las anginitas. Ay, mira.
1: Con un carmeño de menta,
0: va. Ay, Dios, un caramelito. Un caramelito de menta.
1: Compadre.
0: ¿Qué, Rocky?
1: No, todo tranquilo, compadre, todo bien. Nomás que está nubladón, compadre, va.
0: Así va a estar.
1: ¿Qué rollo?
0: Así va a estar porque supuestamente a partir de mañana, que es domingazo, y toda la semana que entra va a estar lloviendo, compadre. Así que tú que andas en la moto.
1: Jamique.
0: Tú que andas en la moto, no, cuídate pues sí. Bien, compadre.
1: No, pues ni hablar, compadre. No, pues ya sabes, las ponchaduras y todo ese show,
0: güey. Sí, es correcto, compadre, pero hay que cuidarse, compadre.
1: No, sí, no, primero Dios, va, todo bien, bendecido y vámonos, Ricky, va.
0: Vámonos, Ricky.
1: ¿Ya, compadre, una rolía o qué?
0: Sí, ¿cuál?
1: Te vine a buscar con la ronda colombiana, ¿no?
0: Pero no estaba cuando viniste.
1: Ya sé, pues. También el piña anda tocando bien fuerte la batería, ¿va?
0: Ah, sí, sí. Te vine a buscar.
1: Afirmativo, compadre.
0: ¿Qué onda, compadre?
1: Los saludillos ahora sí, compadre, ¿o no?
0: Por favor, arránqueselos, compadre.
1: Déjenos, arranco.
0: Por favor.
1: Compadre, nombre para mi compadre Pablo y para mi compadre el Sof, para mi compa el Kisla y el Temo los Tercos. Y pues, y están oyendo los vatos, me acaban de hablar hace rato que les lleve un servicio a domicilio de caguamas. Digo,
0: no,
1: espérate.
0: Pues, es muy temprano, apenas un licuado, sí. Diles.
1: Le estoy diciendo, digo, no, ahorita hay puro café y pan, loco, ahorita cálmense.
0: Café, pan, licuado, plátano, avena, chocolate,
1: se
0: han empurrado.
1: Y los son bien especiales, toman de esa de, ¿cómo se llama?
0: Pura fuerte.
1: De caguamitas, chiquitas.
0: No.
1: De vidrio.
0: Pues que se agarren a besos mejor.
1: Y para conseguirlas esas son tan.
0: Ándale.
1: Porque dicen que unos likes ahora. Que ya salieron like.
0: Ah, es que salieron, por ejemplo, están las caguamitas esas que vienen siendo el quitapón.
1: Pues esas yo siempre las veía como tipo quitapón, compadre.
0: Ándale, bueno. Y ahora sacaron quitapón, pero de la blanca y de la roja.
1: Ah, sí. Y luego me dicen, no, pero de like. Digo, espérate, pues si no, cálmate, pues son las 7. Sí. Y luego me están marque. Y me están aventando, acaba, le digo, nah, me calmaba, ya me agüité. Le digo, no, mejor te llevo un kilo de tortillas o unos tacos de vapor, va.
0: Ándale,
1: y
0: sí.
1: Un aguacate o algo.
0: Algo, porque bajen el avión.
1: No, cállate.
0: ¿Ah?
1: No, y luego, qué regalo, no, cállate.
0: No. Qué barbaridad.
1: No, pero compadre. No, todo bien, compadre, bendito mi Dios, y que la pasen bonito, y saludos para los harín.
0: Órale, compadre, gracias, pásela bonito, vamos por la otra línea, buenos días.
2: Hola. Buenos días.
0: Buenos días, ¿quién nos llama?
2: El negro de Dallas, y el ítil de la colonia Topo Chico, que ahorita estoy en el Topo Chico.
0: Ándele, compadre, ya lo hacía ya otra vez.
2: No,
0: Ya lo hacía en Dallas otra vez.
2: No, pues de rato, ya, deja que se calmen las cosas.
0: Sí.
2: De rato hay que pelarle.
0: No, pues hay que echarle, compadre, ¿qué más, ya?
2: Sí, no, hay que darle un rato más, calma un rato, que se calmen las cosas.
0: Que se calmen las cosas, compadre, pero aquí la anda girando como quiera, ¿no?
2: ¿Cómo?
0: O sea, aquí anda bien usted mientras.
2: ¿Ando cómo?
0: Usted anda un poquito bien aquí en Monterrey mientras.
2: Sí, aquí voy a estar un rato, pero no, aquí es otro cotorreo que allá.
0: Sí, es diferente.
2: Sí, allá, ¿y luego qué crees que pasó la semana pasada?
0: ¿Qué pasó, compadre? ¿Qué pasó?
2: No, hombre, hicieron un baile colombiano aquí en el barrio mío, aquí en el Topo. Y luego le dije al del grupo, mira, ¿qué? Pues te pago una hora, pero cántame pura de las viejitas de Alfredo, de Policarpo, de los hermanos Tirán. No, se las aventaban con ganas.
0: Ah, sí jalaron los chavos.
2: No, sí, las de Liborio Reyes, Aníbal Velázquez, y dije, no, hombre, le dije, no, pues mandé traer un cartón de caguamas para no andarme dando tanta vuelta.
0: Fíjate, un cartón de caguamas, una hora de música y bien bailado y disfrutado. ¿Cómo se llama la agrupación esa, compadre?
2: Se llama Conjunto Sabanero, aquí del Topo Chico.
0: Ah, sí, son muy buenos ellos. Sí, no, pero un saludo para el Conjunto Sabanero, les mandamos un abrazo.
2: Pura rolita de la vieja escuela de antes, le dije, hijo, eso, le dije, no, me hizo recordar, no, de primero llegué con una caguama, le dije, no, yo no me muevo de aquí, mejor traigo el cartón.
0: Así es, compadre, pura crema, nata, yogur y jocoque.
2: No, es otra cosa, y aquí no, pues ahorita nomás esperando la hora, tú, Chiri, para pelarle para allá, ¿verdad?
0: Es correcto, compadre, pronto se nos va a ir, mientras, pues aquí hay que disfrutar, compadre, y a jalar lo poquito que hay aquí, ¿verdad?
2: Sí, no, como quiera, aquí andamos jalando, aquí ya no un ratito más y ya le pelamos, ¿verdad? Pero no, aquí, gracias a Dios, y ya vine aquí a Monterrey otra vez y pues de rato me regreso, ya tengo la familia, ¿verdad?
0: Es correcto, compadre. Primero Dios, ¿verdad? Que se le dé la oportunidad sí, y que no, se le dé bien, compadre. ¿Qué canción le vamos a poner, compadre?
2: No, pues hay una del recuerdo, de ahí te la dejo de tarea. Una que tú digas, mira, para el negro de Dallas y ahí te la conozco a Topo Chico, bueno, para que se acuerde.
0: Una de Liborio.
2: De Liborio, emblema sabanero.
0: Ándale. ¿Verdad? Ya está, esa mera.
2: Sí, pero aquí andamos, y a ver cuándo te doy una vuelta para allá, para la estación.
0: Sí, un sabadito, compadre, que es cuando más se puede, un sabadito.
2: Sí, y le doy una vuelta también a mi compadre, Mario Durán.
0: Ándale, pues, claro que sí, aprovecha la vuelta.
2: Y también ahí le doy una vuelta también a mi camarada, el Cepi Boy.
0: Ándale, no le puede dar una vuelta a Paulín, pero al pescuezo ya, ¿para qué? Ya para que se tranquilice ese muchacho.
2: Sí.
0: Oiga, pero no, pues le mandamos un abrazo y qué bueno que anda por acá. Y espero que pronto pues regrese ya a ver a su familia en Dallas, Texas.
2: Sí, y ahorita aquí me voy a ir caminando, voy a brincar el arroyo y venden unos tacos al vapor, que no, me la salta bien picosa.
0: Está bien sabrosos.
2: Sí, está bien picosa, sí, me chingo nomás tres órdenes.
0: Nomás tripas.
2: Sí, eso que estoy a dieta.
0: ¿Ya sí? No, compadre, qué raro. Si no tuviera dieta, se aventaba seis, ¿ah, compadre?
2: Sí, no. No, pues ahí estamos, ahí me pone la cancioncita, déjame levanto ya para irme a trabajar.
0: Claro que sí, compadre, le mando un abrazo y gusto saludarle, y el día que guste venir, de preferencia que sea el sábado, para poderlo atender bien.
2: Órale, pues, no, Simón, aquí andamos, sirve que me llevo unos taquitos de trompo.
0: Ándele. Ya está, compadre, lo que guste, aquí lo recibimos.
2: Órale, pues, ahí andamos.
0: Ándele, cuídese, gracias.
3: Buenos días. Hoy es sábado y no me pusieron mi canción, la de Cantinero. Saludos de parte del Toño de Juárez.
0: Sí, es que no habías dicho la frase, ¿ah? Pero ahí va, ya la dijiste.
4: Ay, burro Chales.
0: Ay. Hurtado. Vámonos, aquí está Miguel Morales. Se llama Nadie es Perfecto, aquí en la XH, 7:00 a.m. ya con 27.

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2: Un partido que seguramente nunca olvidará el pueblo argentino fue cuando en el Mundial de Alemania 1974, Holanda le propinó un 4-0 al albiceleste. Una superioridad aplastante, casi humillante. Ese pudo haber sido el Zenit de la naranja mecánica, el sorprendente y apabullante equipo holandés comandado por Johan Cruyff.
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0: Opa, oye, muy al tiro porque ya vienen los 105 años de la XCH y va a haber muchas sorpresas. Lo vamos a festejar bien matón, ¿eh? Hoy nomás. Dice por acá, soy Juan Aguilar, los escucho desde Houston, Texas. Hoy es sábado de cumbia. Dice, pónganme por favor la rolita de Tiempos Idos del grupo Antología Vallenata. Pásenme aquí el cel o el tel para hablarles. Bueno, el WhatsApp es este y los teléfonos ahorita te los paso. Ya nomás tú checa la alada porque no sé cómo se marca de allá para acá. 81-83-43-24-43. Y 81-83-45-98-10. Son los teléfonos, compadre. Ese reporte, mi compadre, es de Houston, Texas. Vamos a atender reporte de línea número uno. Buenos días.
1: Buenos días, mi compadrito Jaime Laborre, mi compadrito Chiviribi, mi compadre Lázaro, que está ahí en controles.
0: Jaime Laborre, ¿no supiste, compadre?
1: ¿Qué pasó, compadrito?
0: Se murió, güey.
1: No fue. Es que me topé un perro eso de los pitbull de los grandototes y se me figuró ver que lo llevaba.
0: ¿En el hocico?
1: No,
0: mi compadre Jaime Arizpe la borra anda de vacaciones. Yo creo que regresa el próximo lunes, yo creo, ¿va? O sea, de este que viene. Pues sabrá Dios, que ya no venga si quiere.
1: Pues a mí me trae un recuerdito, ¿va? Pues trae un recuerdo de donde ande.
0: La otra vez yo así le dije cuando se fue de vacaciones, le dije, mi recuerdito, y me puso un trancazo, güey, me dejó morado, güey. Ahí está tu recuerdito, güey. Dijo, ahí está tu recuerdito, chivi. Dije, muchas gracias, compadre. Oye, compadre, ¿qué cumples años?
1: Hoy cumplo años, compadrito.
2: ¡Felicidades!
0: ¡Hombre, qué padre! ¿A qué horas cae el pastel para acá o qué?
1: No, pues ya me adelantaron el pastel ayer.
0: ¿Eh? No, ni una rebanadilla, ¿no?
1: Sí.
0: Compadre, dígame.
1: Como dice la frase, hoy es sábado y cumplo años.
0: Es todo. ¿Cumplo cuántos?
1: Pues ya ando viejillo, como ya ando llegando a los 30, compro 29 años.
0: Hombre, qué viejillo, hombre, qué viejillo va a ser, hombre. Va el viejillo, compadre, no, de ninguna manera.
3: ¿A qué hora empieza la competencia hoy?
0: No, no va a haber. Oye, compadre, ¿y qué rola te ponemos?
1: Pues ahí sí me puede complacer con una de los diablitos, compadre, un viejo amor.
0: Un viejo amor con los diablitos, ¿cómo no? Saludos, sí, compadre.
1: Pues especialmente para todos ustedes, Baco, para que pues estamos hallando aquí el barrandero y pues se avientan un cotorreo chidote.
0: Gracias, compadre.
1: Y también para todos los que me mandan y porque pues no traigo lista porque en el trabajo que estoy es una fábrica y pues hay muchas reglas.
0: Sí. No puedes meter lista, ¿ah? O sea, no puedes meter ciertas cosas.
1: Sí, aparte que tampoco no puedo nada en el celular muy pegado, por eso casi no les hablo. Sí,
0: ¿a qué horas entras a jalar?
1: De 8 de la mañana a 8 de la noche, ahí de 12 horas siempre.
0: Ah, 12 orejas, ¿ah?
1: Sí.
0: Nuevo jale.
1: Nuevo trabajo de soldador, es que también le hacían la soldadura y aquí andamos soldando. Ah,
0: si no es indiscreción, ¿cuánto gana un soldador diario?
1: Pues arriba de 6,000 a 7,500
0: diarios.
1: No, por semanal.
0: Ah, semanal.
1: Por administración.
0: Ah, muy bien. Está bien, compadre. No, pues qué bueno. Pero jalando 12 horas, 6 días, ¿o cuántos días?
1: De lunes a sábado, pero los sábados es hasta la 1 nada más.
0: Ah, okay, es un ratito, de 8 a 1.
1: De 8 a 1, compadre.
0: Está bien. Está bueno, compadre. Pues te mandamos un abrazo enorme y echarle ganas.
1: Y ahí, compadre, ahí no me puedo poner un pedacito de las mañanitas, eso es de las...
0: La verdad, no. No nos gustan las mañanitas. Ahí va, compadre, para usted con todo gusto. Que cumple años, mi compadre Oscar. Para él, estas mañanitas.
4: Muchas gracias, esta canción, compadre, es para ti, porque hoy es tu cumpleaños.

0: Que la pases muy bien.
1: Feliz cumpleaños, que el Dios del cielo te regale.
0: Queremos pastel.
1: Feliz cumpleaños, lo celebramos con mucha alegría.
0: Y que le den mordida.
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0: Muérdele, muérdele.
3: ¡Felicidades!
0: Vamos por la otra línea, buenos días. Bueno, bueno, pues ya nos vamos, a música, porque...
4: ¿A qué hora empieza la competencia?
0: Ya quieren la competencia, eso, muchachos. Ya la quieren. Y hoy dijo Lázaro que iba a ser doble porque ayer se nos pasó. Que estábamos esperando que ya llegó, que no llegó, que quédate, no te vayas, porque aquí todavía no viene. Total, me fui como a las 11 de aquí. ¡Vámonos! Aquí está Liborio Reyes. Se llama Emblema Sabanero. ¿Quién la pidió? ¿Quién la pidió? ¿Eh? El negro de Dallas, ¿ah? Mi compadre negro de Dallas, que aquí anda en el topo. Que dijo que un sábado va a venir con tacos a matarnos el hambre.

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0: ¿Dónde está el amor que se fue y nunca se
1: fue? Oye, bueno, pues... Está buena la rola, ¿verdad? ¿Quién anda por acá? 812-980-0676.
2: Buenos días, mi Chivi. Hoy es sábado y hoy cobramos.
1: Es todo.
2: Un saludito para ti y para Lázaro.
1: Gracias.
2: De parte de Jesús y Yaile de acá de Juárez. Ahí sí me puedes complacer con la plata de Diomedes Díaz.
1: La plata con Diomedes. Cacique de la Junta, con mucho gusto. Vamos a ver quién anda por acá. Hoy es sábado y esta es la frase del día de hoy. Usted la complementa. Buenos días, por la línea número uno.
3: Hoy es sábado y el cuerpo lo sabe. Sabes que no voy a salir porque no me deja.
1: ¿Quién no te deja salir, hombre? Buenos días.
3: No, pues.
1: Ya te tienen bien ahí en la casa, ¿verdad?
3: Algo de eso.
1: Que dice, no, hombre, ya ni nos hablas ni nos mandas WhatsApp.
3: Ay, sí, pero acá no sé en quién sabe dónde. Estoy, Lázaro.
1: ¿Qué tiene?
3: Ahí estoy al pendiente de la noticia.
1: A ver, ¿verdad? La,
3: sí.
1: ¿Dónde
3: andan? Andaban bailando la perra allá en quién sabe dónde.
1: ¿En Colombia?
3: Andale, a ver, andate en Colombia.
1: Pero aquí ando, ya tenemos rato, Lázaro y yo aquí, tenemos más de 15 días.
3: La que va.
1: Claro que sí.
3: No, la semana pasada estuve yo ahí hablando.
1: ¿Cuándo llegamos? El 5 llegamos, ¿verdad? El 5 llegamos. Ya tenemos 11 días aquí.
3: Ah, pues no, yo no había hablado con usted, nada más con Jaime.
1: Sí, porque no estábamos.
3: No, pues andan allá bailando la pera allá, sí. En Colombia.
1: ¿No quisiste decir?
3: No, pues nada.
1: No. Que ya no te dejan salir, dijiste.
3: La digo no, que no me dejan.
1: Sí, ya no me dejan salir. No, está bien, pues cada quien, ¿verdad?
3: Ya
1: te tienen bien ¿cómo se llama? Ahí, aquí te quedas. No vas a salir, ¿verdad?
3: Sí, algo de eso.
4: ¿Coqueto?
1: No. Ah, que ver, hombre, no estén poniendo gorro.
4: Ven, coqueto, ven.
1: No.
3: No, hombre,
1: no,
3: el licenciado regresó con todo.
1: No, hombre, no empiece.
4: ¿A ti te hablo, corazón?
1: No, ella está todo bien, ¿verdad? Está todo bien.
3: Sí, no, ya, mi religión no me lo permite ya.
1: Sí, claro.
5: En Colombia vamos a salirnos ordeados.
3: ¿Quién es?
1: Hoy lo que dicen.
5: En Colombia vamos a salirnos ordeados.
1: No se puede salir sordeado.
3: No,
1: ¿verdad que no se puede?
3: No, yo soy chica fiel.
4: Lo único que queremos es alivianarte.
3: Ya sé. No, hombre, todo bien.
1: No empiecen a mandar besos porque se enoja, ya se enoja porque ya la tienen bien checadita.
5: Abrázala, es tu chica. Y no están soñando.
1: Y no está soñando.
3: Y no estoy soñando.
1: Y la queso, ¿verdad?
3: Porque la que puede y la que no puede. Ya, sí. Ay, yo no puedo porque me pegan.
1: Ya te pegan agruras.
6: Andes queriendo pegar con todo lo que se pueda, ¿qué onda? Andes queriendo pegar como los Bukis.
3: Ay, Dios.
2: Mira, ven, aquí estoy afuera.
1: No, les hagas caso, aléjate de ellos, que tu religión no te lo permita todavía.
3: Mamá, Chucky me habla.
1: Es correcto, Marlesita. Oye, Marlesita, nos da un gusto que nos marques y que no nos olvides y que andes, ¿eh?
3: No, aquí andamos siempre pendiente.
1: Qué bueno.
3: Me complace con una canción.
1: ¿Cuál te gusta, Marlencita?
3: Me pones, por favor, la de Eternamente junto a ti, Nelson Blázquez.
1: Eternamente junto a ti con Nelson, ya está, claro, cuenta con ella.
3: Porfa, y va un saludo bien bonito para ti, para el licenciado Lázaro.
1: Ándale, muchas gracias.
3: Ahí en control de audio, que ya no nos abandonen tanto tampoco.
1: No, ya no los vamos a dejar tanto.
3: Y van unos breves nomás para mi amor, mi esposo, que lo amo con toda mi alma, Ángel de Escobedo. Y el sábado sin lista. Y esta Marlene de la Alianza. Y Jaime, para quien sabe dónde anda, también va. Un saludito.
1: Donde se encuentra nuestro Jaime de Oro.
3: Sí, de aquí hasta allá.
1: Ándale. Bueno, te mandamos un abrazo, Marlencita.
3: Bendiciones, buen día.
1: Igualmente.
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1: ¿Por qué son tan mañados, güey? ¿Por qué son tan mañados? A ver. ¿Eh? ¿Qué fue? ¿Se le aplanaría el teléfono a este o qué? Vamos a ver qué más anda
8: por acá. Hoy sábado, el cuerpo lo sabe. ¿Me puedes complacer con la canción Los Caminos de la Vida? Para mi niña Alison, que la quiero mucho, que la amo. Soy de Santa Catarina. Y saludos para todos los que escuchan la 1420. Y bendiciones aquí en mi trabajo. Atentamente, Juan Antonio Huerta de Santa Catarina. Gracias.
1: Ándale, mi querido Toñito Huerta. Le mandamos saluditos. Vámonos con música de lo que están indicando. Es a cargo de Nelson Velázquez. Se llama Eternamente Junto a Ti. 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Ya faltan 9 minutos para que den las 8. 9 y serán las 8.

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2: En San Nicolás, el alcalde Daniel Carrillo Martínez hizo entrega de 20 nuevas patrullas de policía de proximidad, las cuales refuerzan ya la vigilancia en las colonias del municipio. Al informar lo anterior, el edil Nicolaita señaló que la inversión para adquirir estas unidades fue de 14 millones de pesos y destacó que su integración mejorará la capacidad de respuesta en los reportes y auxilios de la comunidad. Finalmente, Carrillo Martínez señaló que esta flotilla forma parte de una estrategia integral de seguridad a través de la que serán incorporados 70 vehículos al área operativa.
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1: Hoy no más, aquí está la plata, es el cacique de la Junta, Diomedes Díaz. Nos iremos a aventar un doble impacto, a lo mejor sí, ¿va? A lo mejor sí, ahorita les decimos, si nos aventamos un doble impacto de Diomedes.

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0: Qué bien pinta la mañana, qué bien pinta el fin de semana. La verdad, feliz sábado para toda la racita. Saludos a Luis Carlos Álvarez de Planeta Rica. Le mandamos saluditos a mi compadito.
1: Ay, ya, acostate a dormir.
2: Hoy es sábado y bendito mi Dios que me dejó vivir un día más. No, buenos días, Parrandón Mañanebrio. Ese me chividivi, Jaime la borre, pues todavía no llega. Y Lázaro en los controles, el Robert de la zona norte presente en el Parrandón Mañanebrio. Y seguimos bateando.
0: No, me andas vacunando gente, mi Robert, pero mira qué chido, compadre. Provecho, compadre.
2: Hoy es sábado y el chividivi le va a dar un mameluco o un chupón a Lázaro Cervantes.
0: No, buenos días, para hasta dos, hasta dos.
2: Un placer con la de Boquita de Caramelo y de Supergrupo Colombia, por favor, para el Gumaro de San Ángel Sur, el Pansis de Sierra Ventana, el Luis de Saltillo, el Oscar Esquinero, el Chato de la Florida, y el Pecoso del Pozo, y dos, tres de mis amiguitos que me faltan de parte del Robert en la zona norte presente en el Parrandón Mañanebrio.
0: Ya nos pusimos de acuerdo, Lázaro y yo, va a ser uno y uno, un mameluco y un chupón. Porque ya está creciendo el nieto y me voy a quedar con ellos, entonces no. Ya, después el nieto no lo va a poder ocupar. ¿Los pañales sí los vas a querer, compadre? ¿O no? Esos los dejo para la hijada. Oye, 81-83-43-24-43 y el 81-83-45-98-10 son los teléfonos de la más grande del vallenato, la XH, la 1420. ¿Ha llamado? A ver, buenos días.
3: Buenos días.
0: Ay, no, no. Ay, no, por favor. No, por favor, no.
3: Hola, Paulino,
0: a tus órdenes, hijito.
3: ¿Cómo andan los chiremostrichangos?
0: No sé, pregúntales tú.
3: Presenten, a ver, es sabadito. Y un buen saldo, ahorita le mando saldo para que traigan.
0: Yo no traigo, ¿me puedes poner 200?
3: Sí, tienen todo, ¿no?
0: ¿Eh?
3: A plan, el cel.
0: No, nomás 200 quiero, nomás.
3: 200 nomás.
0: 200, para que me dure un mes.
3: Te lo trasero ahorita.
0: Ah, muchas gracias, compadre. Muchísimas gracias, compadre. Hoy.
1: Trae saldo pa dos ramillos que vendes ahí en Sendero, man. Pasa gente.
3: Oye, oye. Ayer mi cojena es que era quincena.
4: ¿Eh? Hoy es sábado y el cuerpo lo sabe. Yo también les regalo pañales ahí para todos los que andan sin comentarios. Don Marlene de la Alianza. Y ya ni nada más iba a ir.
0: Ándale, va.
3: ¿Quién dice Don Marlene?
5: Ni el sábado dejas descansar, hijo tonto. Manda la manutención, que estás mandando saldo, imbécil.
0: ¿Qué dice?
5: Manda la manutención, que estás mandando saldo, imbécil.
3: Ya mándalo 2,000.
0: ¿Cuánto mandas, compadre?
3: 2,000.
0: ¿Por semana?
3: Sí.
0: Ah, es mucho, no es mucho.
3: Para que un día no doy, ahí completa.
0: Ah, bueno.
1: Paulín, nomás que no me mandes saludos y vas a ver,
0: Ah.
1: Pone gorro que te mande, y si no me mandas, te voy a mandar a la perra.
0: Ah, ya ves. Ya ves, Paulín.
3: Era el Jorge, ¿no?
0: Sí.
5: Estoy aquí en Alianza. Manda la manutención, idiota. Quiero tacos.
3: Tiene una calvata.
0: Paulín.
3: ¿Qué onda? Chiste, vos, invitaciones.
0: Quiero chiste.
3: Chiste rápido.
0: Chiste, como sí, un rapidón.
3: Ah, chiste rápido. Sí. Que una señora de recursos humanos le dice a la muchacha.
5: Sí, ya lo había espontado.
3: Oiga, le dice, oiga, aquí donde puso sexo, usted debería poner femenino. Y usted puso 4 veces al día. ¿Cómo está eso?
5: Cabeza de ratón.
3: ¿Eh?
5: Ratón, bigote de sangre. Cabeza de
3: capibara.
0: Está bueno ese, Paulín.
3: Está bien, ¿verdad?
0: Está bueno. Entonces, ella en la solicitud le puso sexo 4 veces al día.
3: Sí, era ponerle femenino.
0: Femenino, chihuahua, hombre, se le fue ahí.
3: Era goloso, dicen.
0: Goloso y sabroso.
3: Sí. Tengo personaje, ¿lo puedo hacer?
0: Permíteme, vamos a escuchar audios que te manda la raza. A ver qué dice la raza.
1: Quiero que le rompas a la ver.
6: Juguito, quiero un chiste que sea de niños.
0: Sí, tiene
6: un chiste blanco, Juguito.
3: La patrona, dice la patrona.
6: Pau, Juguito Paulín.
5: Ponle por dos, está igual que Jaime este.
3: Pau, Pau con el rosca.
0: Oye, a ver, ¿qué imitación quieres hacer ahora?
3: Una invitación de que hice yo, ¿va? Pero en vez de ser la India María, India Uribe, va a ser la India Jelipa, ¿va?
0: La India Jelipa, es la India Jelipa, sí. A ver.
3: Bueno, a un diablo ya.
0: Habla la XH.
7: es ahí donde todos se van de vacaciones.
0: Es correcto, es correcto. ¿Quién habla? ¿Quién habla?
7: Habla la India Felipa, que acabo de llegar de San Luis.
0: Ah, muy bien. Y sí le creemos, porque usted se llama.
7: Sí, acá vivo, cuando viene la canción, porque se llama todo Monterrey, es que se escucha todo el rancho.
0: Sí, ¿cuál canción le gusta, India Felipa?
7: Una que se llama la India María, ¿puedo cantar un cachito?
0: A ver, avíntese un pedazo.
7: Ah, María, la vecina, se ve cuando camina, para no una esquina, también puedo cantar colombiano de Diomedes Díaz también.
0: No, ahorita no, gracias.
7: De otros grupos que usted me diga.
0: Mejor pida una canción y así estamos a todas.
7: Esta es la de María la vecina.
0: María la vecina es la que le gusta.
5: A ese no necesitas imitación, así te sale bien.
7: Puedo mandarle saludos, cosita.
0: Perdóneme.
7: Puedo mandarle saludos que me dejó mi amigo aquí.
0: Sí, por favor.
1: En serio, me da más risa tu cara que tus chistes.
7: Bueno, igual quiere güey. Un saludo para Chivirivis y para Lázaro, que tengan un buen sábado. Y a curaron, va. Y salud para la Yasmín del Topo, la patrona de todos los mercos que manda los audios. Y la Yasmín del Topo, ya dije. Ajá. La Lucía de la Revolución. Selena y Mario de los Camiones de Juárez. El Omar 112. Juanillo de la Curva, que es desde los Albañiles. Los Calquilocos y los Caresquineros y a los hijos de Paulina, Ángel y Eduardo.
5: Se le entiende mejor así que su voz normal.
7: Y que todos los chilenos que son de Fumberrey, que están en sintonía, que le suban a todo volumen.
4: Con el niño no, con el niño no. Ya, déjenme pasar a Paulín, hombre.
0: No, nadie le está haciendo nada, ¿verdad que no, Paulín?
7: No, y para todos los que conocen a Paulín.
0: Felipa. Perdón, Gelipa.
8: A mí me cae bien el Paulín. Déjenlo un rato más. Saludos.
7: Es que te trae más cotorreo que el Lacho, dice.
0: ¿Eh?
7: Paulín trae más cotorreo que el Lacho.
0: No, tampoco sea mentirosa, Gelipa. Tampoco sea mentirosa. No sea embustera.
7: Que la escoba se va riendo nomás. Y el
0: también le vamos a dar un melón para que lo rebane, Oye, saludos para mi compadre. Mándale saludos a mi compadre Hugo.
7: Ah, saludos para Hugo, ¿de dónde es?
0: De Guadalupe.
7: Ah, de Guadalupe, donde... Sí, en Guadalupe.
0: Bueno, ya está, Gelipa, le mandamos un abrazo.
7: Órale, me saluda la abuelita.
0: Sí, claro que sí, cuando venga, anda de vacaciones. Acuérdate que es la estación donde todos se van de vacaciones.
7: Todos se van de vacaciones.
0: Sí, es correcto.
7: ¿Cómo voy yo también?
0: Sí, por favor.
5: Cuélguenle y háblenle a Lacho. Acabo de ver saliendo el punto, echando rieles.
0: Ya le vamos a hablar. Nomás deja que suelte eso. Aquí está la gaita frenética, es el grupo ¿Cuál?

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1: Vamos a más música en esta mañanita. Aquí está la tropa colombiana, se llama Cantinero, aquí en la más grande. Súbale, súbale, la XH. Ya son las 8 de la mañana, ya con 24.

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4: Mundial de 1962 en Chile. Brasil colocaría ya su segunda estrella de campeón en el escudo tras vencer en la final a Checoslovaquia, que tendría que conformarse con un nuevo subcampeonato que se suma al que lograron en el Mundial de 1934.
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0: llamado en la línea número uno. Le recordamos la frase del día de hoy. Hoy es sábado. Y usted la va a complementar, ¿verdad? Buenos días, línea qué, uno, ¿verdad? Buenos días. Buenos días, ¿quién nos llama? A ver, muévete, compadre, porque se está cortando ahí. Y si traes el altavoz también, quítaselo, mi querido. Creo que es Tony Mendiola, ¿verdad?
1: Simón, habla Tony Mendiola.
0: ¿Qué onda, Tony? ¿Cómo estás, compadre?
1: Bien, gracias a Dios, mi chiribibi.
0: Qué bueno, la frase del día de hoy, carnal.
1: Simón, pues hoy es sábado y hay que agarrar cumbia.
0: Ah, otra vez, Tony. Sí, ya agarras entre semana, Tony, ¿no?
1: Sí, el miércoles valió queso también.
0: No importa, otra vez, ¿eh?
1: Simón. Pues para allá, para el topo, con mi sobrina Carolina, que está en manteles largos allá, la morra.
0: ¡Cumpleaños!
1: Simón.
2: ¡Felicidades!
0: Pues que se la pase excelente tu sobrina.
1: Simón, ahí el topo chico, ahí por el cerro partido, mi sobrina.
0: Órale, ya está, le mandamos un saludo y un gran abrazo.
1: Simón.
0: Órale.
1: Póngase un cumbión ahí, mi chiqui, porfa.
0: ¿Cuál le gusta al niño?
1: Ahí, porfa, la cumbia solideña con los vecinos.
0: Órale, ya está, saluditos.
1: Simón, un saludo, chepo, usted, mi chiqui, ¿quién está ahí en Lázaro, va?
0: Lázaro.
1: Y para Lázaro, que tengan un excelente sábado, va.
0: Gracias, compadre, igualmente.
1: De nada, y pues va para acá, para toda la gloria, Mendiola, va, y mi carnal, la Luisa, mi sobrino, pues va allá en la Garza Nieto, va, el compa Pedro allá en Guadalupe, mi camarada, la Malu del Pedre, la Nancy, la Vicente, Vela 32, Oscar Esquinero, Cheque Santa María, el Huicho Vampiros, el Iván de la Granja, el Miguel de la Esperanza, el Beto de la Alianza, el Clever de la Vicente, el Chema de Jardines, el Manuelillo Valle Verde, el Paco Lobos, el Luis Atizá y toda la banda, michi, gracias.
0: Órale, compadre, ya está la calabaza, dice por acá, póngame esa rola, Rascabuche, Los Amantes del Futuro y Murciélagos de Yucatán, gracias. Ahorita la buscamos, compadre, ayer sí encontramos la que pediste. Esperemos hoy encontrar esta otra, ahorita tratamos de buscarla. Dice, hoy es sábado y a pistear y una carnita asada con sus respectivas rolitas colombianas a hueso colorado. Claro que sí, ok.
3: ¡Ey, cuélgale ese chiribillo!
0: Ya le colgamos. Hoy es sábado y el cuerpo lo sabe. Claro que sí, Mimi, el cuerpo lo sabe. ¿Verdad? ¿Que le pongo play? No. No se puede, Lázaro. Bueno, pues ya. Todo se vendió. Échale música porque tengo que bajar el 7. Vámonos. Aquí está el binomio de oro de estreno. Se llama Si Tú Estás Aquí. En voz de Israel David Romero.
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1: Hoy nomás, aquí está la decisión vallenata, voz de Eric Escobar, se llama Me Voy. Esta rolita es muy buena, súbale, son las 8:38.

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1: Hoy no más. Aquí está este tema. Se llama Cuando se vive el amor en la tropa vallenata. Hoy hay competencia de Lázaro. No. Bueno, ahorita vemos. Que ya nos dio flojera. No es cierto. Acuérdense que ya viene el 105 aniversario de la XCH. 105 años al aire de la vallenata mayor, ¿eh? Hoy no más. En la tropa vallenata. Muy pendientes, muy pendientes.

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2: En Escobedo, el alcalde Andrés Mijes Llovera destacó que ante la falta de apoyo del Estado, la 4T norteña volvió a entrarle para proteger a las mascotas y a las familias mediante la adquisición de un lote de vacunas antirrábicas que serán aplicadas gratuitamente en distintas colonias del municipio. Fue durante la supervisión de la brigada Huellas que Transforman, celebrada en la colonia La Unidad, donde el edil morenista señaló que hicieron la solicitud de 2000 vacunas al Estado, pero hasta hoy estas no han sido entregadas. Destacó que la salud pública y el bienestar animal forman parte del tejido social y de la calidad de vida de las familias.
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3: El día de hoy, sábado, sale el primer finalista del fútbol mexicano y se decide entre las Chivas Rayadas del Guadalajara y la Máquina Celeste de la Cruz Azul. El enfrentamiento será a las 7:07 p.m. en el Estadio Jalisco, allá en la Perla Tapatía. Marcador global 2-2.
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0: Ah, que no me dicen Chibidibi. No me dicen el alacrán. El alacrán le dicen otro vato que... que también jala aquí en la empresa. Que siempre que se van, así que lo mandan a otra parte. Este es el acranzote. Así le dicen al vato, pero bueno. No voy a decir nombres porque después se enoja la gente que lo toma muy a pecho y es broma, es pura broma.
1: Hoy es sábado y hoy toca ir a bailar a la plasma. Ja, ja, ja. Buenos días, Parrandón Mañanero. Habla el Chucky Colombia, los privados. Me complace, por favor, con una cumbia. Compláceme, por favor, con la cumbia, los saludos. Y va unos saluditos, saluditos para Chuy, Lázaro y el Borre. Y para todos los que están ahí en controles, va. Y para Mario Valdo, los tablas, que no sé, todos los privados de la terminal. Para el Grillo Colombia, la moderna, para el Puma y Laza Casablanca. Para el Tobe Kiko, el medio de los huérfanos de la Paraíso, va. También para el compa Checo, va, también. Y para Lupita Villajuárez, para Luis de los Diablitos de Arboleda. Para el Mono del Honor, el Borrachento de Reforma, para Miss Junior, va, allá el Willy Lian y la Yare Colombia, va, también, para mi chica Angita Colombia, los privados, va, para el Lili de Villa Juárez, va, también, y para todos los que están en sintonía, aparte del Chucky Colombia, los privados, me complace, sí, muchas gracias.
0: Claro que sí, mi Chucky, claro que sí.
2: Venga.
0: ¿Qué? ¿Qué fue? ¿Quién anda ahí?
3: ¿Ya está?
0: Sí, hable.
3: Buenos días, Chibidibi. La frase, el sábado es para convivir con la familia.
0: Dale.
3: Y quiero que me pongas una canción de los Embajadores Vallenatos, el Santo Cachón, especialmente dedicada para Lázaro, para ti, Chibidibi, para Jansen de la Buenos Aires, Tony Mendiola, el Gorrión de San Genaro, el Pájaro de Escobedo, el Juan Luis de Sierra, ahora de Juárez, el para esta Marlene de allá de dónde es, y para y todos.
0: Ya está, mi Willy. Claro que sí, compadre.
4: Buenos días, Chibi, Lázaro. Hoy es sábado y hay que ir a apoyar a Saltillo Soccer, que si gana, creo que sube a la Liga de Premier, asciende a la Liga Premier.
0: Voy
4: con placer ahí, por favor, con la rolita de Piel Sin Alma. Y unos saludos ahí para mi compa, el Panfis de Sierra Ventana, el Manuel Ibañez de 5 de Sabina, Sucia, Río Blanca, Milenio, el bebé de la 32, el bebé de la 13 de mayo, el Gorrión de la Genaro, el Cheque Santa María, el Chepo de Santa, el Robert de la Zona Norte, Malo del Pedro, Juanío en la Curva, Chucky Privados, Omar Vázquez, Huicho Vampiros, Jorge, los Panchos, Sobe de la Granja, la Chapis de Juárez, Miguel de la Esperanza, Mosca X Locos, Oscar Esquineros, el Beto de la Alianza, Eli Raíta, Nancy y la Vicente, que 14, Marco Rodríguez, el Willy y el Beto de la Almaguer de parte de Luis acá en Saltillo. Gracias, carnal.
0: Órale, mi Luis, y que gane Saltillo, compadre, para que vayan subiendo, ¿verdad? Al rato que se arme el clásico Saltillo con Tigres, Saltillo con Monterrey, ¿verdad? No nomás sea de béisbol, compadre, que sea de fútbol también.
5: No, eres el Chibi Black.
0: ¿Eh?
5: Mi Chibi.
0: ¿El qué? Chibi Black. Pues sí, me quemé ahora que anduve ya en las tierras colombianas, ¿verdad? Y mucho me quemé, y me quemaron también, desgraciados. Sí, yo no hice nada, ¿verdad?
6: No me digas que es el que levanta vacaciones, empiezan a hablar con ustedes.
0: ¿Eh? Sí.
6: Que no sé qué, que no sé qué, que les prende comer, que chambreados, que no sé qué. No me digas que es el mismo que estoy pensando.
0: Es el mismo que nos dice hambriados, es el mismo que... ¿Se te hace la creencia? Bueno. Pues ya nos vamos, muchas gracias, ya llegó la comida, hasta aquí fue el Parrandón Mañanero. Gracias. Se llama Ni Tiempo Ni Distancia, es la combinación vallenata, son las 9:00 a.m. ya con 15, Lázaro Cervantes en el audio control, y aquí en el micrófono un amigo y servidor Chibidibi. Hasta las guerras se me van a aguantar, no se crean, todavía no me voy.

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2: Ya va a salir la viborita, la cobra, ya va a salir. Aquí está Javier López. Y la Universidad de la Cumbia. Huepaje, huepaje. Ya vienen los 105 años de la XH y lo vamos a festejar a lo grande. Se llama Cumbia, los saludos. Es Javier López, papá. Y la universidad. Hoy nomás, hoy nomás. Ah, son los Reyes. Pues dime quiénes son, porque no sé leer. No sé leer. ¿Eh? Es que no veo como mi compadre de la unidad.

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4: ¿Cómo olvidar al gran Tomás Boy Espinosa, el jefe? Él solo jugó un mundial con la selección mexicana, el de México 1986, donde fue capitán del equipo. Y aunque jugó para el tricolor entre 1979 y 1987, no le alcanzó para estar en el mundial de Argentina 1978, donde nuestra selección fue el último lugar en ese mundial.
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0: Ponle pilas al radio. Se están acabando las pilas de la Greyball.
1: Vamos todos a bailar la cumbia lenta. Vamos a gozar.
0: O saca el cassette y pégale tres veces. Ya, se afloja la cinta, está muy apretado hoy. ¿Eh? Nomás que haya, con todo gusto. Así sí, ay, mira. Sí, yo pienso que estoy empinado solo, no, si se me
2: hace. Buenos días, chivi.
0: Buenos días.
2: Saluditos desde acá de Pueblo Nuevo, de parte del negro, el negro del quinto sector en Pueblo Nuevo.
0: Eso, compadre.
2: Me puedes complacer con la de... no me vuelvo a ilusionar, el vino me oro, y para toda la bandita que escucha la que dice, chica, que todo se ve, la más grande, wey. Saludos, chivi.
0: Órale, compadre, gracias. Me estoy riendo porque me están mandando unas fotos muy, muy chidas de que estamos de luchadores, el Jaime y yo. Pero chivis con V, güey, no con V de burro. Arréglale ahí, por favor.
3: Excelente sábado, mi chivi TV. Hoy es sábado de despeinar la guajolota.
0: Mira.
3: Cordiales. Que coca 14, mi chivi. Hay una rolita, ¿no? Niégame tres veces con Silvestre Dangón. Ahí para usted, mi chivi, Lazarito que está en controles, va. Ahí para el compa Jorge de los Panchos, el Day Tres Puntos, Tony Mendiola, Yanciela Buenos Aires, Yamín del Topo, Malo del Pedre, el Chilo 36, la Chupiragua, y todo el que le manda el Queco 14 porque entró en la lista. Cordiales.
0: Ay, compadre.
4: Excelente y bendecido sabadito, parrando en el Beto de la Alianza Real. Si me puedes complacer con una rolita, por favor. Amándola con Beto Villa y por favor. Y va para ustedes, quien está en controles. Tengo un excelente y bendecido sabadito. Va para mi esposa Ro, para mi hijo Yusak, para Tolina, este Moreno Estrada. Va para la Cari y Profe, su que entra papito, su pequeño Juan Ángel, el Pollo Escobedo, Malú del Pedro, su monte de la Alianza, Chuy de la Unidad, el Tony Mendiola, el Topo San Bernal, el Choma Revuelto, el Puga Yesero, el Conan y Mac 3-1, y una Guinalea, el Robinson Yerba Loco, Saúl de la Unidad, Doña Monse, Pampi de Sierra, el Beto de la Almaguer, el Chato el Rey Mortal de los Yerbalocos en la 113.
5: Ponle filtro al cassette, compadre, para que se vea chido.
0: Un filtro de cigarro, ¿ah? Un filtro de cigarro.
6: Ese mi chivilibi, la cumbia solideña con los vecinos. Ay, porfa.
0: Ya está, déjame le pongo enter un mensaje que está pendiente aquí. Permíteme. Vamos a ver quién anda ahí en la línea. Buenos días.
7: Ese mi chivi.
0: ¿Qué onda, mi Chema? ¿Cómo estás?
7: El tema y los revueltos en jardines, mi chivi, ¿qué rollo con el pollo?
0: ¿Cómo le va, mi Chema? ¿Sí va a caer en la indepedad hoy?
7: Posiblemente mañana, mi chivi.
0: Ah, mañana domingazo. A lo mejor, sí, sí. A lo mejor yo también. Hoy sí se me hace imposible porque sí tengo jale.
7: Sí, no, pues ahí me tira si quiere caer para allá.
0: Sí, yo te aviso mañana.
7: Ya está, canijo.
0: Te mando un beso. Perdón, un abrazo, me equivoqué.
7: ¿Qué teco y qué codo? Nada más uno.
0: Es que estaba hablando con mi pareja y perdón, se me fue.
7: Ya.
0: Gracias, no. Paulín, por marcarme.
7: Sí, es sábado y hoy avanzamos a la final, Muchi.
0: No, yo ya no estoy jugando yo. ¡Ah, Cruz Azul!
7: La firma, ojalá, la 7.
0: Oye, ¿cómo va Pachuca? ¿Qué es Pachuca Toluca? ¿O cómo?
7: Pachuca Pumas.
0: Pachuca Pumas.
7: Ganó 1-0 el Pachuca.
0: El Pachuca. Y
7: en su casa, mañana es allá en el UNAM.
0: Cruz Azul Chivas, ¿cómo van?
7: Van 2-2, mi Chivín.
0: 2-2.
7: Pero con el empate pasa Chivas, ahí que tiene que ganar a fuerte el corazón.
0: Dios quiera, compadre. Yo soy Cruz Azulino.
7: Todo, mi Chivín. Ya te ganaste un beso el día de mañana.
0: Pero que sea de los chidos, porque de pico y cebolla no me gustan.
7: Como pues va a ser como los domingos de lengua y
0: de lengua y cachete.
7: Sí.
0: Mientras no me toque de pescuezo, todo está bien.
7: Sí.
0: Oye, compadre, ¿qué canción te ponemos? Uy, ya empezó el pajarito.
7: Póngame ahí algo de Andrés Landero y póngame la democracia.
0: Órale, ya está, compadre. ¿Con Juancho Polo?
7: No, hay una democracia que es de Andrés Landero. Bueno, la original es de Pacho.
0: Ok.
7: Pero la toca Andrés.
0: ¿Tú la quieres con Andrés?
7: Afirmativo, no es la misma rola, o sea, es diferente. Okay. La de Juancho a la de Andrés.
0: Muy bien.
7: Afirma mi chivi, ahí me pones esa y saludos para ti. ¿Lázaro ahí está en controles o qué?
0: Aquí está ya desesperado.
7: Saludos también a Lázaro.
0: Gracias.
7: Y para mi chava Adri Latinas y el gato comienza los pelancheros, Susi Herrero, huele a la piloto, Malo del Pedre. Betty de Sierra, Huicho Vampiro, Yasmín del Topo, Cari de Provi, Nancy de la Vicente, May 31, Mario de Juárez, Beto del Almaguer, Chile de la 36, Rico de la 51, Saúl de la Unidad, Topo de San Berna, Tony Mendiola, Manelillo, Valle Verde, el Meme del Barrio 12, Day 3 Puntos, Miguel de la Esperanza, Bonino, La Curva, y toda la banda cotorrente, me lo revuelto, mi chivi, gracias.
0: Ándale, compadre, que son mexicanos los del grupo de los Amantes del Futuro, ¿de dónde mero son, compadre? ¿De dónde menos son los Amantes del Futuro? Porque ayer pusimos esa rola, ¿da? Si esa sí la encontramos y... ¡Ah, oh, está chida! ¡Cumbia lenta, cumbia lenta!
8: ¡Cumbia lenta, lenta!
5: Yo le voy a Cemento, pero de 5,500. ¡Qué locura!
0: Ah, es que... Cruz Azul es un cemento. Bueno, vámonos con música. Aquí está... Yo soy tu maestro, la pasión vallenata. Ya vienen los 105 años de la XH y hay que festejarlos, 105 años.
9: Y esto es.
0: ¿Quién? ¿Quién es?
9: Estamos para ti.
0: Ah.
9: Y Pepo López.
0: Ah, para mí, Pepo.
9: Apasionado.
0: Ah, sí.
9: Para que aprendan los chamacos.
0: Gracias.

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0: Dice que Los Amantes del Futuro es el proyecto de cumbia digital, cumbia futurista, creado por un productor y compositor mexicano, Imanuel Miralda, también conocido como Ima Feleni. El proyecto nació en el 2002 y su creador es originario de México, habiendo crecido entre Mérida y la Ciudad de México. Bueno, pues le mandamos un saludo a mi compadre. A ver, ¿quién anda por acá? Chale.
1: El Supergrupo Colombia.
0: Ah, sí. ¿Qué tiene?
1: Muy buenos días, mi chividivi. Este Chepo de Santa, carnal. Hoy es sábado y amanecimos bien crudito, gracias a Dios.
0: Ay, Dios.
1: Ahí sí, tan amable de complacerme, Liduvina, con Andrés Landero. Y le va para usted, para Lázaro Cervantes, en controles, que tenga bonito sábado, carnal. Y va para la mano del Pedro, la isla de los tres puntos, Betty Piratito, Sierra Ventana, Selena, la Mil, Palmerín, Villajuárez, la Caribe, Provi, Puebla, Escobeda, la Sucia, Rebo, Chino de la R, el Jorge de los Panchos, la Yanín del Topo, para Miguel de la Esperanza y su amor Beto Guerra y toda la gente que me manda, que me quiera mandar. Y bendiga, mi chividivi.
0: Igualmente, mi Chepo, gracias, compadre. A ver, ¿qué traes tú, Robert, del Supergrupo Colombia?
2: Se nos queda boquita de caramelo del Supergrupo Colombia.
0: Okay. No, pues que se quede, que yo ya me voy. Si se quiere quedar, que se quede. Yo ya me voy, yo ya me estoy yendo. Ya a mí me vale quesadilla ahorita, ya es sábado y me vale quesadilla.
3: Excelente mañanita tengan todo el elenco del XCH 1420.
0: Gracias.
3: Chivi, sería tan amable de ponerme una canción.
0: No, la verdad
3: de
0: no.
3: Andrés Landero, el hijo del pueblo.
0: Sí, claro,
3: por favor.
0: Claro que sí.
3: Dax de Escobedo y su esposa Lupita Alvarado.
0: Ok.
3: Saludos para toda la original e internacional sangre diomedista de mi compadre Gabriel Moreno y compañía.
0: Ándele.
3: Excelente sabadito tengan todos.
0: Pero ¿cuál es la original, Lázaro? Tú dices que es la otra, güey. Tú dices que quién sabe cuál y que la original quién sabe que de quién es y pues SSD es como Sonora Dinamita, hay muchas. Ah, no es cierto. Saludos a todos mis amigos de la sangre diomedista del... Pues yo no sé si hay varias, la verdad estoy jugando. Yo desconozco eso. Pero les mandamos saluditos. Bueno, ya nos vamos. Les agradecemos mucho su presencia, ¿verdad? A toda la raza que amablemente nos escucha desde muy temprano. Desde las 6 de la mañana. Regresamos, si Dios lo permite, el lunes. Si Dios lo permite, en el parrandón mañanero. No sabemos si va a regresar Jaime todavía o no. Yo le dije, tómate 2 meses. Porque siempre dice, me deben 70 días de vacaciones. ¿Eh? Agárratelo todo de una vez, hombre. Ya, aprovecha ahorita que hay promoción. Échalo todo para allá. Tú descansa, compadre, tú descansa. No sé cuándo vengas, pero el día que vengas eres bien recibido y bienvenido, compadre, ya sabes. Aquí te esperamos con los brazos abiertos y con unas empanadas de piña, que no creo que duren para cuando regreses, pero sí, te mandamos un saludo. 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
0: Bueno, ya nos vamos, porque no me salió nada con rima. Así es, a veces el cerebro no nos da para más. Gracias a mis estupideces tengo trabajo, gracias. Ya nos vamos, ya apágame el micrófono, ya. Saludos a Susi, a Chino y a Chepo, que aquí los tengo los tres y no trajeron nada, desgraciado. Ya nos vamos. Aquí está este tema, se llama Corazón Contento. Es el Sopiña. Hoy nomás. Saludos a toda la raza de la Independencia. A don Perfecto Pérez, güey, que ya se nos andaba muriendo, güey. Pero le soplé como los pajaritos y revivió el viejo.

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2: En Monterrey, con el propósito de agilizar la vialidad y apoyar la movilidad urbana, el municipio informó que se realizaron trabajos de reparación en los semáforos del cruce de Zaragoza y Padre Mier. Cuadrillas de trabajadores llevaron a cabo las labores de pintura y reparación. También hicieron trabajos de semaforización y de pintura en accesos para personas con discapacidad. Autoridades viales reiteran que la movilidad es una prioridad en la presente administración municipal. 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
3: El doble impacto del fútbol informa.
4: Al que siguen prácticamente con lupa en la selección mexicana es al arquero Memo Ochoa, que busca ya su sexto mundial con el tricolor. Está siendo observado por el técnico Javier Aguirre, porque eso quiere decir que todavía tiene dudas de quién pueda ser el titular el día 11 de junio ante Sudáfrica.
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6: No permitas que las mentes pequeñas te convenzan de que tus sueños son demasiado grandes.
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0: Caliente.
1: Buenos días, compadre Chuy. Habla el Lacho, compadre, los Piraguas. Póngame ahí la de el color de tus pupilas de los Betos, compadre. Y un saludo aquí para mi compadre Don Toño en la Rebu. Susi en la Rebu. Vete Piratita y el Mine Topo, el Vier. Por Besandi, UVM, Yajas Maloca, 345, Nancy la Vicente, Perla de la Dorosel, Nancy la Buenos Aires, Bianca de la Milenio, Eli Rayadita, Bola de la Piloto, Taco de Juárez, Paco de los Lobos, Manuel Nillo de Valladolid, Jorge de los Panchos, Celería en la Milpa, Marlene de la Alianza, y parte de la Chorpita, compre, y ánimo, ánimo, suéltala, XH.

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0: Impacto mundialista al momento. Un super arquero con mucha personalidad y capitán de la selección de Paraguay es José Luis Chilavert. Él estuvo en dos mundiales, Francia 1998 y Corea-Japón 2002. En ambos torneos fue capitán y lideró al equipo hasta los octavos de final. En Francia 98, Paraguay estuvo a punto de eliminar al eventual campeón Francia en un emocionante partido que se decidió en tiempo extra con gol de oro. Impacto mundialista al momento.
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0: Hola, hola, buenos días. ¿Me puedes poner de favor la canción, la de Me tiraste al mar de los diablitos? Saluditos para ustedes y para las pequeñitas malocas y las comemberlocas y mi amiga Elvia del Porbe, Güero los Miralocos, Celso y Caque, los Chiflados, Jorge, los Panchos, Tani Mendiola, Oscar de los Esquineros de Sabina, Luis de Saltillo, Mar 112, Chemo, los Revueltos, Miguel de la Espe, Güero la Piloto, May 31, Meme del Barrio 12, Cris de Santa, Day de los Tres Puntos, Daniel, los Ratas, Neto, el Indepe, Chapi de Juárez, Perla, la Duracel, Chino y la 36, Yancy, la Buenos Aires, Lacho, los Piraguas, Yasmín del Topo, R de los Fantásticos de Loma Linda, Beto del Almaguer, Corren de la Genaro, Chema Jardines y de parte de Nancy La Vicente, las pequeñas malocas y las memberrocas, y bonito día para todos.
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2: El municipio de Guadalupe anunció un acuerdo con el comité organizador para la Copa Mundial de la FIFA 2026 para sumarse como ciudad colaboradora de la Copa del Mundo. Esta alianza es clave, ya que es en Guadalupe donde está ubicado el Estadio Monterrey, sede de 4 partidos de la Copa Mundial. El alcalde Héctor García expresó que el compromiso de su administración va más allá de convertir a Guadalupe en la mejor sede mundialista, ya que espera potencializarla como una ciudad campeona, un punto de referencia a nivel nacional e internacional, señaló el edil mesista.
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10: ¿Qué onda, Micho Colombia? Ahí póngase Río de Janeiro, un par de grupos de ahí para Lázaro, un control, el New Javiloco y el Byron, y para toda la raza acá de Montecricri y Huehuepa, compadre, sonando como siempre.

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1: Te compa Oscar, póngame la canción de Tiene Miedo con los Gigantes del Vallenato, compadre, para gozar la rolita buena. Ay, no más.
2: Buenos días, ahí en cabina del XH, el Tony Mendiola, pónganse porfa la cumbia solideña con los vecinos y muchas felicidades, se llama pues mi sobrina Carolina, va allá en el Topo Chico, que hoy está manteles largos, y pues va para acá para toda la Gloria Mendiola, y mi carnal la Luisa, mi sobrino el Josué allá en la Garza Nieto, y el compa Pedro allá en Guadalupe, mi camarada Maduro el Pedro, y la Nancy, la Vicente, no, y toda la banda que está en sintonía, y gracias de parte.

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0: 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Impacto mundialista al momento. Marco el Diablo Echeverry, jugador boliviano, y que encaminó a esa selección al Mundial de Estados Unidos 1994 después de 44 años de no estar en una justa mundialista. Y lo que son las cosas, Echeverry jugó apenas 2 minutos y medio del primer partido contra Alemania, siendo expulsado por una falta artera. Esta expulsión significó la pérdida para Bolivia, porque dependían de su talento y el equipo no pudo superar la fase de grupos.
1: Impacto mundialista al momento.

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1: Buenos días, habla el Chucky Colombia Los Privados. ¿Me complaces por con una canción? Compláceme por favor con la de El Amor Más Grande del Planeta. Especialmente para mi chica Angie Colombia Los Privados y para todos los privados, ¿va? Los huérfanos, los cumbiamberos, los diquis, los comanches, los panchitos, los Creedence, los chukis y para todos los que están en sintonía, aparte del Chucky Colombia Los Privados. Me complace y muchas gracias.
2: Excelente día de clima, señor locutor. El vuelo de la curva San Pedro de la 20 también. Ay, por favor, se me puede complacer con la de No Fue Tan Difícil, la Aena 2000 de Rubén y Alvis. Para la bonita güere, para todos los de todo Colombia, todos los que mandan el vuelo de la curva. Excelente día de clima, muchas gracias.

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0: Fernando Lázaro, buen día. Póngase por favor la de Muchachita y de Romaldo. Ay, saludos para usted. Ahí te tengo un excelente sabadito. Ahí para la tóxica, mi esposa Elena de la Melpa, la pequeña Arancita, acá en Praderas del Terror. Todos los locos de acá en Praderas, lavando banera, va en la ruta 68. La banda que manda tú, Lázaro, de parte del Mario Juárez. Gracias.
1: Tiene miedo con los gigantes del vallenato, por favor, compadre. Gracias.

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1: Buenos días, ahí se me puede complacer con la de Playa y Pena, Luis Guaguancó. Ahí para mi novio bien guapo, está abriendo minimuertos, el compa Colombia, que andamos laborando, el gol de la piloto, Ani Rata, el hombre de los payasos, Cáceres de Moderna, Susi de Reo, Marlene de la Alianza, Jimín del Topo, Grela 45, Malo del Pedre, el Chile de la 36, Robinson y Ranchister y Yerba Locos, el Vale Soli, la Elvia del Porbe, Güero Miralocos, de parte de este toque de Villajuárez y la banda de los Boxers, Vagos, Calacas, Babies, allá en Montecristal, y gracias.

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2: Tras reunirse con congresistas de Estados Unidos en Washington para abordar parte de la agenda estratégica relacionada con el T-MEC, el senador por Nuevo León, Waldo Fernández, calificó el encuentro como exitoso y aseguró que las relaciones comerciales en Norteamérica siguen por buen camino y en beneficio de México. Como parte de los acuerdos y de la agenda a futuro, Waldo Fernández adelantó que se definirá la realización de una reunión interparlamentaria enfocada única y exclusivamente en hablar del T-MEC, así como de las bondades y beneficios que este acuerdo comercial genera para Norteamérica. 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
4: No midas tu riqueza por el dinero que tienes. Mide tu riqueza por aquellas cosas que no cambiarías por dinero.
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1: En XH 1420 te damos la hora exacta, 12:15. 12:15.
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1: 1224, 12:24.
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3: El portero cafetalero René Higuita solamente participó en un mundial, el de Italia 90, aunque llevó al equipo a octavos de final por primera vez en su historia. Un error suyo en ese partido contra Camerún, donde perdió un balón ante Roger Milla y resultó la eliminación de Colombia. Por ese incidente le pusieron de apodo el Loco.
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1: Son las 12:39. 12:39.

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1: Ya son las 12:43. Son las 12:43.
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1: 12:53, son las 12:53.

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1: Ante el notable avance que ya muestran los trabajos en los bajos del Arco de la Independencia, el alcalde de Monterrey, Adrián de la Garza Santos, asegura que este proyecto garantiza la seguridad para los peatones en todos sus cruces. Vamos a cuidar que se respete el paso del peatón, dijo Adrián, en torno a las labores que se realizan en el cruce de Pino Suárez y Madero. A su vez, el secretario de Obras Públicas, Nazario Pineda, informó que se adecuarán las nuevas bahías peatonales para alinear los nuevos carriles habilitados en el sector. En los trabajos de adaptación del Arco de la Independencia, los carriles ya fueron concluidos, expuso el funcionario. 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
3: Cuando menos lo esperes, la vida te coloca delante de un desafío y pone a prueba tu coraje y voluntad.
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1: La 1:10.
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1: La 1:19.
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0: Una 26, una 26.
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4: El jugador francés, actualmente de los Tigres, André Pierre Guignac, solo participó en un mundial con Francia, que fue el de Sudáfrica 2010, donde él jugó los tres partidos de la fase de grupos. A pesar de querer ser convocado para otros mundiales, no fue así. Francia en 2010 tuvo una actuación decepcionante, quedando eliminada en la fase de grupos, y Guignac jugó un papel en esa mala racha.
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1: La 1:41, 1:41.
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2: 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En la semana que concluye por cuarta vez en lo que va del año, el gobierno de Monterrey realizó una entrega masiva de la tarjeta Regia Plus, esta vez a 1,200 mujeres reunidas en el Parque España. El alcalde Adrián de la Garza Santos dijo que durante la presente administración municipal

0: insignia de la Edil Regio, se reparte cada 2 meses a las regiomontanas en situación de vulnerabilidad, quienes además tienen acceso a capacitación para el autoempleo y vinculación a programas de salud. 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
2: El mediocampista del equipo de los Tigres, Fernando Gorriarán, habla sobre lo que se viene, la final de la Conca. Él dijo: sabemos que tanto el técnico como todo su cuerpo técnico es capaz de hacer un partido o idea de partido perfecto para nosotros, ayudarnos a darnos la base para poder enfrentar a ese gran rival. Sabemos la responsabilidad que tenemos el día 30 de ir a jugar, a buscar la copa, a una cancha complicada, a un lugar complicado, a un estadio complicado, pero la confianza es plena y total. Así lo dijo Gorri.
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4: Lo que piensas es en lo que te conviertes. La mente lo es todo.
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1: 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Tenemos la hora 2:10, las 2:10.
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1: Muy bien, son las 2:19, 2:19, corte y volvemos. Ah, bueno, vámonos con un tema que están por aquí sugiriendo, y esto se llama Mi Forma de Sentir. Es a cargo de Luis Mabel.

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1: Muy bien, son exactamente las 2:23. Vamos a presentar a continuación un audio que nos llega a cabina, le complacemos.
2: Excelente tarde, señor Don Raúl, locutor, el Juanito de la Curva de San Pedro y de la 20. Complázqueme, por favor, con la de Me Enamoraste, Sandra Valledupar, para mi amor la gordita güera, para usted ahí en controles y todo su auditorio Colombia, y todo lo que le mandan al Juanito de la Curva de San Pedro y de la 20 también. Excelente tarde, clima, muchas gracias.

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2: Monterrey, son las 2:28, 2:28, tenemos por ahí un reporte, pero antes vamos a un corte comercial y regresamos.
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6: Uno de los grandes porteros que han estado en mundiales es el alemán Oliver Kahn. Sin duda alguna, nunca levantó la Copa del Mundo, pero fue subcampeón en 2002 en Corea-Japón y tercer lugar en 2006. Y en 2002 fue galardonado con el Balón de Oro al mejor jugador del torneo, siendo el primero y único portero en lograrlo, según FIFA.
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2: Muy bien, son ahora las 2:30 minutos. Hay reporte, línea 1, por favorcito, la atendemos. Buenas tardes. No, la línea 2, por favor, es la 2. Buenas tardes.
9: Sí, buenas tardes, Raúl.
2: ¿Quién habla?
9: Dice Enrique.
2: ¿Qué le complacemos?
9: ¿Se puede poner la de Cuatro Rosas de Jorge Celedón?
2: ¿Cómo no? ¿Para quién va?
9: Un saludito para usted, con quien esté. Un saludito a mi favorita que está sacando la vuelta. Mario, todas las praderas de terror. Y un saludito a la Tochi Magallanes Méndez.
2: Con todo gusto. Va por allá su canción al instante. Gracias por llamarnos. Estamos complaciéndote aquí en la estación que sí se escucha. XEH 1420, Jorge Celedón, 4

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1: Son ya las 2 de la tarde con 35 minutos, 2:35, y tenemos más programación de la XEH 1420 con esto de los hermanos Tuirán Marula.

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1: En Monterrey son las 2:39, 2:39, y tengo por ahí un saludo para la gente que está escuchando allá por la Cieneguita, amigos nuestros que nos sintonizan también en la Colonia Terminal. Gracias. Aquí nos vamos con esto y es de los Betos, Desenlace.

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1: Son las 2:44, corte y volvemos.
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0: Bueno, pues tenemos por aquí reportes, hay un llamado en la línea 2. Sí, buenas tardes.
1: Buenas tardes.
0: ¿Quién habla?
1: La Beto de las Maderas.
0: ¿Qué le complacemos?
1: Ahí sí, me puede complacer, por favor, una de Moneda.
0: Moneda de Antología, ¿para quién va?
1: Un saludo para usted, Raúl, y para que le acompañe en cabina, que pase bonito tarde el sábado.
0: Gracias, ¿para quién más?
1: Y aquí para Gael y la patrona, dice que estamos implementando de las Maderas, para la Mayra Tinti, Jolén de la Alianza, Malú del Pedro, Betis, la Ventana, Susi de Reu, Chepi de Juárez, Doña Monsignor Berna, Pisa la 19, de la 13 de mayo, Nancy la Vicente, todavía tres caminos, Luis Saltillo, el Fonsi de Cierre Ventana y sus gallos, el Pájaro Pérez, Paulín 49, Chema Jardines, el Topo de San Bernardo, Fili la Granja, Mario Linar, Pelomar 512, Raúl de la Unidad, Rollán de los Naranjos, Lucho Rilocos y de Chino de la R, Chino 36, Bola de la Piloto, Meme, Caído, Barril 12, y el Mar 18, Mario Linar, San Loca, el Lacho Piragua. Y todas las necesidades que le quiero mandar a todo el almagre, y gracias.
0: Ándale, pues gracias por reportarse en este fin de semana. XEH 1420 te sigue complaciendo. Moneda Antología Vallenata.
2: Excelente tarde, don Raúl. Ahí sí me puede complacer con una canción, algo de los hermanos Zuleta, el cóndor legendario. Y un saludo para usted, para ir para Lulú en controles, Nijo Javiloco y el Byron y Huehuepa, gracias.

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1: Ahora son las 2:50, 2:50, y aquí está el tema que acaban de sugerir. Se titula Moneda, Antología Vallenata.

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1: Son ahora las 2:55. Vamos a un audio complaciéndote XEH.
2: ¿Qué onda, don Raúl Mata? Buenas tardes, habla Chilo 36 en Escobedo. Complázcame por favor ahí con la de Te están matando los años de Noel Petro, de este Lucho Cuadro, perdón. Y un saludo para usted, para Controles, para mi amor la prima Nena Matehuala, mi hijo Maracana 51. Ahí para el compadre Beto de la Almaguer que se acaba de proyectar, va. El Fer de los Drogos en el Pedre, Todos Inocentes, Chemas Revueltos, la Nancy con Bamberloca, Saldo de Puerto, Luis Atizados, Yasmín del Topo, Olga del Pobre, Samantha 116, al de nombre toda la banda, el Chucky Privados, de parte de Chilo 36, compa, gracias.

bien, son exactamente las 2:55 y aquí nos vamos con este gran tema para ustedes que están escuchando allá por el rumbo de la colonia Nuevo Amanecer, para toda la racita que está en este momento con nosotros allá por el rumbo de la colonia Ancira. Gracias por estarnos escuchando. Seguimos adelante.

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1: En García, la presente administración municipal que encabeza el alcalde Manuel Guerra Cavazos ha priorizado la seguridad para tranquilidad de quienes habitan en este creciente municipio. Por ello implementó el escudo García, reforzado hace días con 20 nuevas patrullas en las que los elementos ya realizan su labor preventiva y de auxilio a la población. Estas unidades cuentan con enlace directo al sistema C4 inteligente, lo que permitirá mejorar la vigilancia, reducir tiempos de respuesta y fortalecer la coordinación operativa en zonas prioritarias del municipio, se informó. 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
3: Aquel que se ama a sí mismo no tiene rival alguno.
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9: Bien, ahora son las 3:03 y avanzamos con la música de este fin de semana en XEH 1420. Feliz sabadito 16 de mayo para todos. Y vámonos con esto de Lisandro Mesa Milenio.

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1: Son las 3 de la tarde con 8 minutos, 3 con 8, y saludamos a toda la racita de allá de la Fomerrey 9. Para ustedes que están escuchándonos también en Apodaca, muchas gracias. Vámonos con esto de Luis Carlos Meyer, la cumbia cienaguera.

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1: Y ahora son las 3 de la tarde con 11 minutos, 3 con 11 minutos. Toda la gente está al pendiente de XEH 1420 con la mejor música vallenata. Y también llamando y mandando sus audios. Tú manda el tuyo, llámanos, pide tu canción de preferencia. Y aquí te enviamos esto que sugeriste a Terebete. Es música de Alfredo Gutiérrez.

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1: 3:16 en este sábado, y estamos invitándote para que continúes con nosotros. Marca o manda tu audio, con todo gusto te complacemos, así como este que vamos a incluirles.
2: Buenas tardes, Raúl, una cancioncita ahí, por favor, La Piragua, ahí para escucharla, un saludito para ti, que pases buen sábado, y todos los que están en sintonía de la 1420, ahí un saludito para la Corona Santa María, de parte del Cheque, en sintonía acá, escuchándolos, gracias.

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1: Ahora son las 3:21. La gente se sigue reportando y mandando sus audios con todo gusto. Aquí en XEH les complacemos. Esta la acaban de sugerir y es de Jorge Celedón, Por gustarte.

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1: en Monterrey, 3:25. Mam, saludos cordiales para ustedes que están escuchando allá por el rumbo de la colonia Tacubaya, la raza que está escuchándonos también en Nueva Libertad. Gracias por estar con nosotros. Hay más música de lo que ustedes están sugiriendo, pero antes un corte comercial.
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17: Un partido que seguramente nunca olvidará el pueblo argentino fue cuando en el Mundial de Alemania 1974, Holanda le propinó un 4-0 al albiceleste. Una superioridad aplastante, casi humillante. Ese pudo haber sido el Zenit de la naranja mecánica, el sorprendente y apabullante equipo holandés comandado por Johan Cruyff.
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0: Gracias por estar con nosotros. Tengo saludos a toda la racita allá por Montenegro. Esto es en la Santa Catarina. Un saludo cordial para ustedes. También por ustedes allá por el rumbo de la colonia San Sebastián. Y vámonos con un audio que nos llega a cabina.
1: Terres, ¿me pones de favor la canción de Llegaste tú, Adriana Lucía? Saluditos para ustedes. Y para las pequeñas las malocas y las cumemberlocas y mi amiga Elvia del Porbe, Güero los Miralocos, Celso y Caque los Chiflados, Jorge los Panchos, Tony Mendiola, Oscar de los Esquineros de Sabinas, Luis de Saltillo, Omar 112, Chemo los Revueltos, Miguel de la Espe, Güero la Piloto, May 31, Meme del Barrio 12, Dai de los Tres Puntos, Cris de Santa, Daniel los Ratas, Neto y Lentepe, Chapis de Juárez, Perla de la Duracel, Chino de la 36, Yancy la Buenos Aires, Lacho los Piraguas, Yasmín del Topo, R los Fantásticos de Loma Linda, Beto del Almaguer, Gorrión de la Genaro, Chema Jardines y de parte de Nancy la Vicente, los pequeños los malocas y las cumemberlocas y bonito día para todos.

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1: En Monterrey, 3:33, 3:33. Es la estación que le brinda todos los grandes éxitos y también los grandes temas de estreno. 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Como este que les vamos a presentar. Si tú estás aquí, es el binomio de oro.
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1: Bueno, buenas tardes, Raúl. Hola, el Poblín de la Fumarré 49, famosísimo. Una canción, la de Lisandro Mesa, La Benditas Mujeres. Saludos para usted, para el control de audio, que tengan bonita tarde. Y saludos para la Susi de Reuba, para la Yasmín del Topo Sexy Lobita, el Jorge de los Panchos, la Marlene de la Alianza, Selenia Mario Villajuárez, el Omar 112, el Juanillo de la Curva, el Mosco Aquilocos, el Oscar Esquineros, para mis hijos Ángel de la Alianza, el Byron, y todos los que están en sintonía, va, y el Polín 49, pon la canción.
2: Muy bien, seguimos adelante, hay un reporte en línea 2, por favorcito, lo atendemos. Buenas tardes. Bueno.
3: Buenas tardes, don Raúl.
2: ¿Quién habla?
3: El Borrador Logradista.
2: ¿Qué le complacemos?
3: La Falta Cortita, Niceto Molina.
2: ¿Para quién?
3: Pues para todos los que están en sintonía de la Madre Grande del Vallenato.
2: Ajá. Muy bien.
3: Tomado, le complacemos. Las bendiciones para usted y para quien está en la
2: consola. Cabina de,
3: sí, la consola.
2: Ok,
3: ¿quién
2: gracias.
3: Está ahorita?
2: Ándele, pues. Ahorita está Lulú.
3: Lulú Fuentes.
2: Ajá.
3: Saludos.
2: Gracias por llamar, le complaceremos. Vámonos rápidamente con este gran tema que ya teníamos por aquí preparado y se llama Demente. La interpreta Rubén Barrón, el Chiqui.

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1: Son ya las 3:44. Corte y volvemos.
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1: 3:49 ya a las 3:49 y sigue la música aquí en XH 1420. Síguete divirtiendo, sintonizando la 1420 AM. Tenemos más de lo que a ti te gusta. Llega Amin Martínez, No Puedo Dejarte de Amar.

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1: Ahora son las 3:54, 3:54, llegan los Corraleros del Majahual Festival en Guadalajara.

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3: En los primeros 4 meses del año, el sistema DIF Guadalupe ha beneficiado a más de 1,700 familias con distintos apoyos orientados a garantizar su derecho a la salud, a la movilidad y a una alimentación nutritiva. Así lo informó Blanca Treviño, presidenta de la dependencia, durante una entrega múltiple de apoyos en donde destacó el impacto que estos programas representan para las familias que atraviesan situaciones difíciles como dificultades económicas, problemas de salud o limitaciones físicas y que hoy encuentran en el DIF una mano cercana y solidaria para salir adelante. 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
5: Nada le sucede al hombre que su naturaleza no esté preparada para superar.
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1: Son ya las 4:01, 4:01, y vamos a seguir adelante con más de la música en esta tarde de sábado, presentándote a Los Diablitos, No Voy a Llorar.

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3: Y seguimos adelante. Un gran estreno que viene a continuación a través de XEH 1420. Vamos a presentarlo. Se llama Naturalita, interpretada por Jorge Celedón, Josie Quinn y Jorge Medina.
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Esto es lo que te acabamos de presentar. Se titula Naturalita, interpretada por Jorge Celedón, Josie Queen y Jorge Medina. Ya está incluida en nuestra programación. Desde hoy, tú puedes sugerirla a los teléfonos de cabina de la estación más grande en novedades musicales, XEH 1420.

0: bien, son ya las 4:17 p.m. con 17 minutos, 4:17. Tenemos reportes, por favorcito, Lulú, en la línea 2, lo sacamos al aire. Buenas tardes.
1: Raúl, buenas tardes.
0: Hola, ¿quién habla?
1: Hola, este Mario de Villajuárez.
0: ¿Qué le complacemos?
1: Póngase, por favor, viejos pesares.
0: Viejos pesares, ¿para quién va?
1: Saludos para usted, quien esté con usted, que tenga buenas tardes.
0: Ajá, a ver, ¿con quién le quieres? ¿Con Celso o con Aníbal?
1: Aníbal, ahí por favor.
0: Con Aníbal Velázquez, muy bien, ¿para quién y quién y quién?
1: Ahí para la tóxica, mi esposo, le dicen a Mel, para la pequeña, la cita, acá en cadera del terror, o los locos de traer para era la banda primera, la 68, la banda que manda, y sobres.
0: Ándale pues, le complacemos, y esto es de Aníbal Velázquez, viejo.

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1: Y son ya las 4:21. Tengo un saludo para toda la gente que está escuchando allá por la Carranza. A todos nuestros amigos también de la colonia Josefa Ortiz de Domínguez. Vámonos ahora con esto. Se llama Ayúdame a Olvidarla. Es Miguel Morales.

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1: Son ya las 4:26. Corte y volvemos.
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6: Mundial de 1962 en Chile. Brasil colocaría ya su segunda estrella de campeón en el escudo tras vencer en la final a Checoslovaquia, que tendría que conformarse con un nuevo subcampeonato que se suma al que lograron en el Mundial de 1934.
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1: Más y mejor música en este sábado aquí en XEH 1420. Y toda la gente nos acompaña disfrutando de la mejor programación. Esto que viene es a cargo de Paco Silva y la Tropa Colombiana, Suavecito.

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1: Muy bien, son las 4:33, 4:33. Hay un saludo cordial a toda la gente de allá de la colonia Almaguer. Para ustedes que están escuchándonos también en la colonia Díaz Ordaz, gracias por acompañarnos. Aquí les enviamos lo que estaban pidiendo. Se trata de No Sé Cómo Decirte. La interpreta Yair.

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1: Son ya las 4:38. Corte y volvemos.
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1: Los temas que tú estás solicitando los estamos incluyendo a través de XEH1420, como este que les vamos a presentar, es de Matices, Enséñame a Olvidar.

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1: Son las 4:44. Estamos transmitiendo para ti en vivo a través de la más grande XEH1420. Te enviamos la música de tu agrado. Y viene ahora este gran tema de los diplomáticos, Cumbia Universal.

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1: Y en este momento son las 4:47, 4:47, y seguimos recibiendo llamados y también audios aquí en la XEH 1420. Vamos a complacerles con gusto con otro tema que nos están pidiendo: Momentos de Amor. Es el Binomio de Oro.

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1: En Monterrey son las 4:50, ya las 4:50, y pues bien, nos están llamando de allá, de la colonia Talleres, nos están pidiendo por aquí un gran tema que es de los de estreno, con todo gusto vamos a incluírselos en unos momentitos más. También vamos a mandar un saludo para toda la gente de allá de la colonia Villa Olímpica, que siempre están al pendiente de la estación más grande en música vallenata. Gracias por estar siempre con nosotros escuchando XEH. Aquí tenemos algo que también nos sugirieron, se llama De Cali a Monterrey, es Víctor Ramírez.

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3: En Escobedo, porque la inversión llega donde sí hay certeza, tal y como lo señalan los inversionistas, la capital de la transformación de Nuevo León dio la bienvenida a la primera etapa del Canadá City Center al inaugurar un hotel de lujo que consolida a Escobedo como ejemplo de un nuevo polo turístico de cara al Mundial de Fútbol 2026. Durante su mensaje, el director de Grupo Inmobiliario Monterrey, Eudelio Garza Mercado, reconoció el impulso que ha generado el alcalde Andrés Mijes y el liderazgo que ha llevado a Escobedo a otro nivel. 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
5: Nunca dejes de aprender. Mientras más aprendas, más ganarás y más confianza tendrás en ti mismo.
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10: Adelante, adelante la música. Hay un reporte en línea 2, por favorcito. Línea 2, bueno. Perfecto, vamos a seguir con más música en Más Grande XEH 1420 para toda la gente allá por el rumbo de Colinas del Aeropuerto. Y vámonos con un audio que tenemos listo por aquí.
11: Excelente tarde, don Rulo. Buenas tardes. Habla Chilo, la 36, carnal. Oiga, complázcame por favor con una canción de La Esencia del Valle, se llama A Través de Esta Canción. Un saludo para usted, para Controles, mi amor, la prima Nena, Matehuala, mi hijo Omar, acá en la 51, la Chapis de Villajuárez, el Cheque de Santa María, la Nancy Cumbia Berloca, allá en la Vicente, Samantha 116, Yamil del Topo, el Chucky Privado, Saldo de Puerto, Luis Atizados, el Rico de la 51, Celso, Queco 14, todos los chiflados, Valbeto del Almaguer, Beto de la Alianza, Reo Vatos Locos, Kiri, Henry Pájaro y toda la banda de parte de Chilo 36, gracias.
12: Este es un mensaje de amor que fue enviado desde lo más profundo del paraíso para todas aquellas personas que han perdido ser amadas. A través de esta canción

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1: Trabajamos para ti las 24 horas para divertirte con toda la música que tú quieres escuchar. XEH 1420, 5 de la tarde, ya con 6 minutos, 5 con 6, y vamos a enviar la siguiente selección para ti que la pediste allá por el rumbo de la colonia Tamaulipas. Esto se llama El Pañuelito, es antología vallenata.

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Saluditos a toda la gente de allá de Arroyo Seco que están escuchando la XH. Muchas gracias. Toda la gente de Rancho Viejo que nos escucha. Aquí hay más de nuestra música. Esto se llama Oye Papá. Es la trompa colombiana.

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1: Son ya las 5 de la tarde con 17 minutos, 5:17. Viene

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1: Bien, seguimos adelante, son las 5 de la tarde ya con 21, 5 con 21. Vamos a enviar la siguiente selección por ustedes allá por el rumbo de la colonia Cantera. Vámonos con esto que nos han sugerido. Suéltala. Se llama Esperando Tu Amor. Ellos son los Embajadores Vallenatos.

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1: Muy bien, son exactamente las 5:26, 5:26, corte y volvemos.
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5: ¿Cómo olvidar al gran Tomás Boy Espinosa, el jefe? Él solo jugó un mundial con la selección mexicana, el de México 1986, donde fue capitán del equipo. Y aunque jugó para el tricolor entre 1979 y 1987, no le alcanzó para estar en el mundial de Argentina 1978, donde nuestra selección fue el último lugar en ese mundial.
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1: Son las 5:33, 5:33. Y ahora nos vamos con algo de Peñaranda. Se titula La Cumbia Nueva York.

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1: Ahora son las 5:36, 5:36, y esta es la música de XEH 1420. Llega la tropa vallenata, 16 toneladas.

0: se queda.
1: ¡Sí!
0: Muchas gracias.
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0: Ya son las 5:39, corte y volvemos.
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1: Son ya las 5:45, 5:45, y esta canción nos la sugirieron de allá de la colonia Las Encinas. Aquí la tienen y se llama La Cumbiambera. Es Policarpo Calle.

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1: Son ya las 5:49, 5:49. Vamos a presentarles a continuación otro de los grandes temas, y es de Embrujo. ¿Por qué, mi Dios?

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3: El acuerdo establecido por el municipio de Monterrey con la cadena Cinépolis para unirse al programa Puntos Seguros fue bien aceptado en redes sociales por usuarios. Como lo informamos en su oportunidad, los 12 complejos de esa empresa en esta ciudad se adhieren al programa del gobierno de Monterrey para la protección de las mujeres. En el evento, Gaby Ollervides, presidenta del DIF municipal, agradeció la colaboración con la empresa que tiene acuerdos con el instituto para brindar esparcimiento gratuito a las infancias y adultos mayores que se atienden en los centros del DIF. 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
5: El verdadero discípulo siempre supera al maestro.
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11: En XH 1420, la Vallenata Mayor, son las seis en punto.
12: Y es que hay unas...